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0: 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Polvo, lluvia, tráfico. Nuestro coche aguanta de todo, pero mantenerlo limpio no tiene por qué ser un lujo. Hoy te enseñamos cómo preparar un shampoo para lavar el auto. Anota la receta y dale a tu auto el brillo que se merece. Revista del Consumidor. En la actualidad, crear nuestras propias tecnologías domésticas es la opción ideal para elaborar productos básicos con ingredientes de calidad y muy accesibles.
2: Lo mejor, no tenemos que buscar por horas lo que necesitamos, ya que lo encontramos en tiendas de materias primas y droguerías. Por eso vamos a preparar nuestro propio shampoo para lavar el auto. ¡Manos a la obra!
0: Recuerda que cada receta está aprobada por el Laboratorio Nacional de Protección al Consumidor. Los ingredientes que vamos a utilizar para hacer 750 mililitros son: una taza de agua purificada, una pizca de colorante vegetal azul, una cucharada sopera de cera de carnaúba, dos tazas de lauril éter sulfato de sodio y cuatro cucharadas soperas de polisorbato 20.
2: También vamos a necesitar los siguientes utensilios: una taza medidora, una cacerola con capacidad de 2.5 litros, un embudo, una cuchara sopera y una botella de plástico de 750 mililitros con tapa. Su preparación nos va a tomar nada más y nada menos que 25 minutos. Sin duda, una gran ventaja.
0: Para poder elaborar nuestro champú para auto, comenzamos vertiendo el agua en la cacerola y la calentamos. Una vez caliente, agregamos polisorbato 20 y revolvemos. Cuando el agua esté a punto de hervir, agregamos una cucharada sopera de cera de carnaúba. Agitamos hasta que se incorpore por completo y dejamos hervir durante 3 minutos. Retiramos del fuego, agregamos el lauril éter sulfato de sodio y removemos suavemente. Después incorporamos el colorante y mezclamos hasta que el color sea uniforme.
2: Por último, con ayuda del embudo, envasamos nuestra mezcla en la botella de plástico y colocamos una etiqueta con el nombre del producto, la fecha de elaboración y de caducidad. En este caso, considera que su tiempo de caducidad es de 6 meses. Finalmente, pero no menos importante, hay que guardarlo en un lugar fresco y seco, fuera del alcance de niñas y niños. ¡Y listo! Tenemos nuestro propio shampoo para auto. Para usarlo, tome en cuenta que para 10 litros de agua se deben disolver aproximadamente 15 mililitros de shampoo. Al final del día, apostar por las tecnologías domésticas no es solo una forma de ahorrar, es tomar el control de lo que consumimos.
0: Si quieres aprender a preparar otras tecnologías como crema de cacahuate, gel para el cabello o jabón líquido corporal, puedes visitar nuestro canal de YouTube, Profeco TV.
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0: ¿Cuál Villafuerte Suárez, el de las barras de praderas?
1: 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Dije, ya, no voy a salir del hoyo en donde me encuentro. 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Porque gracias a esta discapacidad, mis sueños se motivaron más. 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Hacer que la gente haga conciencia, que ayuden, que apoyen como lo que hace el Teletón. Ya son más de 2 décadas, ¿no? El Teletón. Está bien lo del Teletón, sigan ayudando a la banda. No pasa nada, sin miedo al éxito, sigan de tercos, testarudos, necios, atrabancados, es aferrándose con todo.

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4: ¿Recuerdas la última vez que te reíste tanto que te dolió la panza?
5: ¿O esa tarde en que comiste con toda tu familia y sin saber por qué, sentiste que todo estaba bien en el mundo?
4: Eso que sentiste tiene nombre, tiene ciencia. Y aunque parezca increíble, se puede medir. Hoy hablamos de la felicidad. La Organización Mundial de la Salud dice que la felicidad no es solo una emoción bonita. Es un estado que causa bienestar, que alarga la vida y que nos protege frente al estrés, la depresión y los golpes duros que trae la existencia. La felicidad involucra emociones positivas que nos ayudan a mantener relaciones sociales y laborales más sanas. No es que los felices no tengan problemas, es que cuentan con herramientas emocionales para enfrentarlos sin quebrarse. Según el Informe Mundial de la Felicidad 2025, impulsado por la ONU y la Universidad de Oxford, México entró por primera vez al top 10 de los países más felices del planeta, en el lugar número 10 entre 147 naciones. ¡Sí! ¡Lo escuchaste bien! El país que inventara el taco, la fiesta de 15 años y el no te preocupes, todo se arregla, resultó ser de los más felices del mundo.
5: Y no es casualidad.
4: Ese informe mide cosas como el ingreso, la salud, el apoyo social, la libertad, la generosidad y qué tan libre de corrupción se siente la gente. Pero los investigadores descubrieron algo que a los mexicanos no suena familiar.
6: Y por acá están saliendo las tostadas, están los chiles, no pueden faltar los chiles porque si no... ¿Qué tenemos ahí, jóvenes?
4: Compartir la mesa con otros es uno de los factores que más felicidad genera. Comer acompañado, tener a alguien de confianza para los momentos difíciles, saber que no estás solo, eso que en México hacemos casi sin pensarlo, resulta ser oro puro para el bienestar. Ahora, la ciencia también se ha transformado. Durante décadas, la psicología se enfocó casi exclusivamente en estudiar lo que nos hace sufrir: las enfermedades mentales, la ansiedad, la tristeza profunda. Pero a finales del siglo XX, surgió un nuevo enfoque llamado psicología positiva, que le dio la vuelta a la moneda y se atrevió a preguntar: ¿qué nos hace fuertes? ¿Qué nos hace convivir mejor?
5: ¿Y qué experiencias nos llenan de sentido?
4: Estos estudios también buscan identificar los obstáculos que nos impiden sentirnos bien y cómo superarlos para vivir en armonía. Y en México ya tenemos quien estudie esto de cerca. Desde 2018, la UNAM cuenta con un laboratorio de la felicidad, ubicado en el Centro Regional de Investigaciones Multidisciplinarias en Cuernavaca. Ahí se investiga cómo construir bienestar en escuelas, familias y comunidades. Trabajan con terapia del reencuentro, talleres de manejo de emociones y algo tan sencillo como revolucionario: promover el buen trato entre las personas. Cada persona construye su felicidad de manera distinta, sí, pero la ciencia ya nos confirmó un secreto que las abuelas de este país siempre supieron. La felicidad no está en tenerlo todo, sino en compartir lo que se tiene. Así que hoy, antes de dormir, manda ese mensaje, haz esa llamada, comparte esa cena. Porque ser feliz, más que un golpe de suerte, es un acto que se cultiva todos los días con los demás. Con información de Una Mirada a la Ciencia, publicación de la Dirección General de Divulgación de la Ciencia de la UNAM. Les saluda Mónica Genis.
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2: A la última milla, ahí en el Azteca. Rocío Méndez, buen día.
3: Gracias, Luis. Buenos días. Armados con rosas blancas y las fotografías de sus ausentes, 50 familiares de desaparecidos exigieron la federalización de este delito y un diálogo con la Presidencia de la República al ingresar a la última milla del Estadio Ciudad de México.
4: En Cuautitlán Izcalli, en el Ajusco, son lugares de desaparición y sustracción, sobre todo jóvenes. Se trata de estudiantes como Joshua, como Olí Hernando, Ana Melí, Luis Oscar, Jimena, que también es una chica joven. Todos ellos son personas como cualquiera de nosotros. Todos los casos de todos los familiares, existe negligencia. En el caso de Olín Hernando, la policía de la Ciudad de México dijo que era un autosecuestro, a pesar de las muestras de sustracción violenta. Hoy no sabemos de su paradero. Venimos también a exigir un diálogo nacional con la Presidenta de la República y vamos a exigir la federalización del delito de desaparición. Necesitamos una autoridad nacional que esté más difícil de ser cooptado por el crimen organizados de los municipios o de las entidades federativas.
3: Las primeras en llegar fueron Diana Rufino Tapia, esposa de desaparecido, y María Herrera Magdaleno, madre de 4 ausentes.
5: Busco a mi esposo Juan Carlos García Hernández, desaparecido el 5 de agosto del 2015 en Chilpancingo, Guerrero. Fue el crimen organizado porque mi esposo se negó a pagar la cuota. Nosotros teníamos un taller mecánico. Pues el Estado ha sido omiso. Dejó que la delincuencia gobernara en nuestro país. Para nosotros ya no hay festejos.
6: No podemos seguir viviendo en México bañado de sangre, porque ellos quieren quedar bien a sabiendas que están escondiendo todo lo peor debajo de la alfombrita. Yo busco a mis 4 hijos, puedo decirles, busco a todos y cada uno de los que nos hacen falta en casa, porque todas las madres estamos viviendo esta desgracia, este dolor, esta frustración, esta indolencia de parte de nuestro gobierno.
3: En estos reclamos de justicia, en medio de los festejos por el tercer partido de la selección mexicana, el operativo de seguridad impidió el paso a decenas de activistas, mezclados con algunos fotógrafos, camarógrafos y reporteros, que cubrieron la protesta en Tlalpan por las inmediaciones de la estación Textitlán del Tren Ligero.
4: Tenemos pactado el ingreso de 50 personas de las familias con la Secretaría de Gobierno para manifestarnos frente al Estadio Azteca.
3: Hasta aquí la información.
2: Gracias, muchísimas gracias, Rocío Méndez. Oiga, en más información, en el México roto de todos los días, han asesinado a una madre buscadora en Guanajuato. En la entrada del Hospital Regional de Pénjamo, una mujer fue asesinada a balazos la noche del martes cuando viajaba a bordo de una motocicleta. Es la víctima identificada como Patricia. Un enfrentamiento entre la Guardia Nacional y civiles deja 6 muertos en Jucutacato, Uruapan, allá en Michoacán. Y otro enfrentamiento en Acapulco dejó ayer 4 personas muertas. Ayer en este país mataron a 41 personas. Terry Cole es el jefe de la DEA y dice que la máxima prioridad es el cártel de Sinaloa y el cártel Jalisco Nueva Generación.
7: El fentanilo representa una amenaza sin precedentes. Los cárteles mexicanos, el de Sinaloa y el cártel Jalisco Nueva Generación, son la prioridad número uno de la DEA. Esto ha destrozado familias, esto ha devastado comunidades y esto ha desafiado a las fuerzas del orden en todos los niveles. El pueblo estadounidense espera y merece que la DEA elimine esta amenaza, y eso es exactamente lo que estamos haciendo.
2: El gobierno llega a un acuerdo con los transportistas de la Amotac. Ayer hubo algunos bloqueos, algunas circulaciones lentas que hicieron los transportistas. En una negociación, bueno, pues intervinieron varios funcionarios importantes del gobierno y han llegado a un acuerdo. ¿Qué pedían los transportistas? Que cesen las extorsiones, pero extorsiones que dicen vienen desde la misma autoridad, concretamente desde la Guardia Nacional, concretamente desde la Secretaría de Seguridad Ciudadana. Por eso habló Omar García Harfuch sobre el tema. Escuche usted.
8: Esta es la primera reunión en la que yo participo para establecer mesas de trabajo de manera inmediata, mesas de trabajo no de protocolo, sino de acción inmediata para ir resolviendo los temas que previamente fueron conversados aquí.
2: Rafael Ortiz es el líder de la AMOTAC. ¿Esto fue lo que dijo?
9: Los invito a que volvamos nuevamente. Espero que sigan depositando la confianza en su servidor. Muchas gracias y les pido, de favor, que liberen la vía. No bloqueos, hagan de manera ordenada.
2: En otros temas, la familia de Carlos Monsiváis rechaza la publicación de la entrevista de Edmundo Cáceres, que fue publicada en el diario El Universal. Una entrevista muy amplia. Y bueno, pues en esta entrevista ha pedido pruebas sobre pues lo que sostiene Cáceres que le habría dicho Monsiváis en torno a que López Obrador le habría pedido, por ahí del 1969, vivir un rato en la casa de Carlos Monsiváis. Esto, pues la verdad es que no tiene pies ni cabeza, es muy complicado, pues, entenderlo. Si uno lee a detalle la entrevista, hay varios temas que, pues, francamente, no coincidirían al 100% con lo que dice o decía Monsiváis. Hay uno en particular que a mí me llama la atención, es cuando le preguntan sobre los derechos humanos, en donde Monsiváis dice que los derechos humanos, pues, no deberían de existir para los delincuentes, algo que a mí, pues, me parecería, francamente, muy raro en un Carlos Monsiváis. Además, en un Carlos Monsiváis de 1999, que es cuando esta entrevista se hizo. La familia le pide al Gran Diario de México, al Universal, concretamente en una carta dirigida al director Juan Francisco Ily Lansduret, pues que corrija o pruebe, y que si no hay pruebas, que entonces se ofrezca una disculpa. El mismo Universal ha pues solicitado ya a Edmundo Cáceres que presente los audios o las pruebas de que Monsiváis dijo esto, es decir, que AMLO habría pedido vivir con él ahí en 1969, y que si no lo hace tomará cartas en el asunto, las cuales, bueno, pues podrían ser evitar ya que Cáceres publicara en el Gran Diario y además ofrecer una disculpa pública. Veremos en qué acaba esto. Ayer la presidenta de México dice que los apagones no son apagones, son fallas eléctricas, y lo atribuye a los problemas de distribución. Así lo dijo la presidenta.
10: Sí, más que apagones, porque apagones son mucho tiempo y significa falta de capacidad de generación. Son interrupciones en el servicio en algunos lugares producto de las fallas en distribución, más que en generación. Es decir, no son suficientes las líneas para distribuir la energía. Entonces, por eso estamos trabajando muy, muy fuerte, y particularmente con CFE, para fortalecer estas líneas de distribución. Entonces, apagones significaría que no hay la capacidad de generación suficiente para la demanda. Eso no existe. Lo que sí hay son fallas de distribución, sobre todo, que se está buscando solucionar con esta inversión en muchos lugares del país.
2: La refinería Olmeca de Pemex en Paraíso, Tabasco, suspendió actividades el miércoles por una falla eléctrica en su sistema de cogeneración a las 2 de la tarde con 24 minutos. 5 horas después del incidente, Pemex reportó el inicio del proceso de arranque de la planta. Oiga, y en temas internacionales, muy malas noticias lo que sucedió en Venezuela. Declara estado de emergencia nacional. Un sismo pega con todo. Primero de 7.1 y luego viene otro más fuerte de 7.5. Hasta el momento se reportan más de 164 muertos y más de 900 heridos. La cifra, por desgracia, puede ir en creciendo. Es parte de lo que se vivió en Venezuela.
11: ¡Horrible! Se cayó un nuevo edificio, mire, al lado de la Altamira, Dios mío, que estaba aquí, en Altamira, el hotel Altamira, que tanto el semáforo, se cayeron todos los edificios, Dios mío, ay, que no he muerto, Dios mío.
12: Edificio, miren cómo está eso, se acaban de caer edificios.
2: Esto es lo que señala también la presidenta de Venezuela, Delcy Rodríguez.
13: Y en razón de esta grave coyuntura, hemos decidido activar el Estado Mayor para, en su conjunto, atender y empezar a canalizar toda esta situación generada de estos dos sismos seguidos que sufrió hoy nuestro país. Y estamos en este momento declarando el estado de emergencia tal como lo contempla nuestra Constitución. Vamos al rescate de aquellas personas que están tapiadas por los edificios o por las viviendas que colapsaron. En las próximas horas, estaremos recibiendo rescatistas de países que ya se han comunicado con nuestro gobierno.
2: Parte ahí de lo que dice la presidenta de Colombia, Delcy Rodríguez. Por cierto, también sucedió un sismo muy fuerte al norte de Japón, 6.9, sin riesgo de tsunami. Las 7:15.
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0: Todos los días, se lo digo con el corazón en la mano, es un privilegio estar con usted. Gracias por esta oportunidad. Estamos en Exa, estamos en La Mejor, estamos en Globo, estamos en todos lados, hasta en la sopa. Gracias por dejarnos estar. Usted es lo más importante. Estamos escuchando en estos momentos, perdón, a George Michael. Nacía un día como hoy en 1963. La rola que escuchamos es Everything She Wants, de George Michael. No me tardo, regreso con la politiquería.
1: En un momento regresamos. 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
2: Momento de la politiquería.

0: nada más para que se pudiera activar un mecanismo que pudiera impedir que llegaran candidatos con posibles vínculos con el crimen organizado.
1: Dejarles claro que los diputados de Morena votaron en contra de que los políticos que se van a elegir en el 2027 estuviesen fuera de un acuerdo con el crimen organizado. Si hay políticos que están acordados con el crimen organizado, pueden ser votados.
2: La ley no puede tener matices, no puede tener interpretaciones. La ley se debe aplicar para todos. Y no importa qué apellido tengan o de qué partido político sean. Si hay personas que están haciendo actos anticipados de campaña, se les debe sancionar.
3: Están en una pre-campaña absolutamente clara, violentando toda la legislación federal, las leyes electorales. El INE pues pasa desapercibido, callado, omiso. Antes IFE y hoy el INE no habíamos visto una situación en la que hoy cómo se ve este silencio absoluto y este permiso que le da el órgano electoral a este partido de Morena.
4: Vámonos con la politiquería, 7:22. Oiga, hoy se va a poner interesante la cosa en Palacio Nacional. A eso de las 4:00 p.m. llega el rey Felipe VI, pues porque va a ir a ver un partido a Guadalajara, pero pues previo a ello se reunirá con la presidenta, van a hablar de muchos temas, la presidenta insiste en el asunto de los pueblos originarios. Creo que el rey no tiene ningún problema con los pueblos originarios, ni tampoco con la cultura indígena. Ofrecer una disculpa, pedir perdón por la conquista, se ha debatido mucho sobre el tema, es muy complejo. España no era España, ni México era México cuando todo eso ocurrió. Y nada tiene que ver el rey con ello, ni, si me apura, pues nada tiene que ver el gobierno y la institución actual con ello. Pero, bueno, más allá del pasado, esperemos que a eso de las 4:00 p.m, cuando llegue el rey, se hable mucho del futuro, ¿no? Es la presidenta de México.
5: De mi parte, yo lo que le quiero explicar es lo que significa eso para México. ¿Por qué es importante para México el reconocimiento a los pueblos originarios? Ya más allá del momento de la solicitud del perdón, sino más bien poder explicar como presidenta por qué para nosotros es un asunto de dignidad, de reconocimiento de nuestro pueblo y de lo que somos. Y al mismo tiempo, pues hablaremos de otros temas también.
4: Hoy también va a ser un día muy interesante mientras todo mundo anda en la fiesta, en el fútbol, en el festejo y, bueno, pues con la fiebre mundialista, es probable que se den a conocer nuevos partidos políticos. Y es que la Comisión de Prerrogativas y Partidos aprobó proponer al Consejo General del INE el registro de 4 nuevos partidos políticos, Construyendo Sociedades de Paz, que competirá con el nombre de Paz, México Tiene Vida, Personas Sumando en 2025, así se llama, que utilizará el nombre de Somos México, y que siga la democracia. Sin embargo, ayer como que pues, pasaron por ahí algunas cosillas, como que es probable que no necesariamente esto vaya a suceder. A lo mejor hay por ahí algunas informaciones en torno a partidos políticos o movimientos financieros de estos partidos políticos que impiden registrar a los mismos partidos. Por eso le pregunto esto y muchas otras cosas al consejero Arturo Castillo, consejero del INE. Gracias por tomarme la comunicación. ¿Cómo está? Muy buenos días.

0: Luis, muy buenos días, muy bien, gracias, y gracias por este espacio también para comentar este tema.
1: Pues ahora sí que hay muchas cosas que están en la mesa, consejero, pero a ver, primero cuénteme un poco esto, porque hoy aparece en varios trascendidos en la prensa. ¿Qué podría llegar a suceder hoy? ¿Habrá registro de nuevos partidos? ¿Habrá discusión? ¿En qué etapa estamos?
0: Sí, en efecto, el día de hoy, de hecho, ya está convocada la sesión de Consejo General por la tarde para discutir la posibilidad de otorgarle el registro a 4 nuevos partidos políticos. Ya los comentaste ahorita al inicio de la entrevista. Y en efecto, el día de ayer en la sesión de la Comisión de Prerrogativas y Partidos Políticos, que es el órgano interno del instituto donde primero se aprueba el proyecto, sucedió algo completamente inusual. Jamás en la historia del instituto que yo tenga memoria había sucedido algo así. Se presentó en esta sesión privada la secretaria ejecutiva a informarnos sin aviso previo que la unidad de inteligencia financiera nos había hecho llegar un comunicado con supuesta, y así lo pongo, supuesta información relevante para la decisión que estábamos tomando en ese momento. La secretaria no explicitó absolutamente ningún dato y ningún detalle sobre esa información. Le preguntamos de dónde venía finalmente el comunicado de la unidad de inteligencia financiera. Nos comentó que venía de un requerimiento que la unidad de fiscalización del propio Instituto Nacional le había hecho a la unidad, pero pues nos pareció completamente fuera de lugar y de tiempo y de oportunidad que se nos informara, perdón que lo diga de esta manera, a quemarropa en ese momento, de una situación de esa naturaleza sin darnos más detalles. Naturalmente no tomamos en cuenta lo que en ese momento dijo la secretaria. Solicitamos de forma enfática que nos remitiera a nosotros, los integrantes de la comisión, y a los demás consejeros, la información que supuestamente emitió la unidad de inteligencia financiera, y pues estamos en análisis de ella para ver si es cierto que tendrá o no algún impacto sobre la decisión de los nuevos partidos políticos.
1: ¿Usted ya tiene la información de la UIF, usted y los otros consejeros de la comisión, o solamente era este comunicado en donde la secretaria ejecutiva llegó ayer, como señala, a quemarropa con esta información?
0: Sí, bueno, desde ayer ya lo están distribuyendo entre las consejerías electorales la información, la estamos analizando y pues ya veremos más al rato en la tarde si tiene o no tiene un efecto sobre el otorgamiento de registro de partidos.
1: ¿Esto se hará público en algún momento, esa información que tiene usted, consejero?
0: Pues seguramente se va a discutir en la sesión. El contenido de la información que manda la unidad de inteligencia financiera por sí misma se considera pues o reservada o confidencial por el tipo de información que es. Pero seguramente el impacto, si es que tiene alguno, se discutirá hoy en la sesión públicamente.
1: Si es que hay algún impacto, eso se va a discutir en la sesión. Si viene de la unidad de inteligencia financiera, entiendo que tiene que ver pues con el financiamiento y entiendo también el sigilo, consejero, en torno al documento, pero pues pregunto, ¿podría tener algo que ver con financiamientos ilegales, dinero sucio en las campañas, algo por el estilo, bueno, en la formación de los partidos?
0: Pues en términos generales es una cuestión relacionada con temas de financiamiento, es decir, quién está aportando a qué organización. Nosotros analizaremos el impacto de esto. A ver qué pasa, ¿no?
1: Oiga, déjeme irme a otro tema. Hay precampañas, ¿no? O sea, digo, todos mundos sabemos que ya hay precampañas, ya la 4T ya está en plena precampaña, pero más o menos también anda así MC, y andan también algunos del Verde, y andan también los panistas, y bueno, todo el mundo está levantando las manos. Me encanta, porque somos muy buenos para los eufemismos y para buscar taparle el ojo al macho, supuestamente. Entonces, bueno, hoy no hay campaña, sino que simplemente, por ejemplo, a la 4T se le ocurrió hacer todo un proceso para designar lo que ellos llaman defensores de la transformación, que curiosamente también casi siempre se convierten en candidatos y candidatas. ¿Qué hacer frente a esto? O sea, somos muy buenos para muchas cosas, para burlarlos de la muerte, por ejemplo, y la neta, también para burlarlos de la ley. ¿Qué hacemos frente a esto? Me han llamado la atención las declaraciones que usted ha puesto en la mesa, porque, pues, vamos, si se trata de que siempre habrá campañas o de adelantarlas, pues tienen mayoría, se puede cambiar la ley, pero ¿qué necesidad de estar jugando con la misma? ¿Qué ve usted en este proceso que estamos viviendo?
0: A ver, coincido contigo. O sea, en efecto, hay por lo menos procesos políticos súper adelantados desde hace ya 3 meses. Desde el 31 de marzo yo lo advertí en el Consejo General, les dije, oiga, necesitamos poner el foco en esto que está sucediendo, porque lo planteo de dos formas. A ver, uno, es cierto, los procesos, las campañas electorales y el proceso electoral del 26-27 todavía no empieza. El proceso empieza en septiembre y las precampañas para la gran mayoría de las entidades federativas empezarán hasta enero del siguiente año. No está mal que los partidos desde ahorita se preparen para una elección. No está mal siempre que lo mantengan dentro de los, digamos, de las paredes de su propio partido. Pero estos procesos políticos que están llevando a cabo la gran mayoría de los partidos políticos, pues no están hacia el interior de los partidos, lo están expresando hacia afuera. Están invitando incluso abiertamente a la ciudadanía a participar. Y bueno, el caso es, necesitamos como Instituto Nacional Electoral poner el foco en esto que está sucediendo, porque somos un árbitro que no está arbitrando un partido que empezó hace muchos meses.
1: Ahora, viene además una pre-campaña, es que es impresionante, porque ya empezó desde hace 3 meses, ya empezaron ahí a moverse, hay algunos que son muy claros, particularmente en la 4T. En septiembre empieza el proceso, y entiendo también que dentro del calendario sí puede haber precampañas dentro de los mismos partidos. Entonces es algo así como otra campaña, ya cuando en el caso de la 4T o del PAN o de cualquier partido tengan ya su candidato, pero pues resulta que es candidato o candidata único, y luego ya viene la campaña real. ¿Hay algo que pueda hacer el INE al respecto?
0: Claro que sí, y justamente esa fue mi propuesta desde entonces, una propuesta que además fue rechazada, recordarás, el 27 de mayo en el Consejo General. Ahorita tenemos pendiente otra propuesta que trae el consejero Montaño desde mi perspectiva más ligera, pero bueno, está ahí en la mesa, que ya tendría que haber subido hoy a Consejo, no subió, entonces supongo que no se discutirá. A ver, hay varias cosas que podemos hacer. Uno, podemos fiscalizar anticipadamente, es decir, ver quién está aportando, cuánto se está aportando y cuánto se está gastando en esto. ¿Por qué? Porque si llegamos a detectar algún acto anticipado de precampaña o campaña, o sea, que se determine legalmente, ¿no?, se cuenta el gasto para el tope de gastos de campaña.
1: Ahora bien, hay aquí, estos son puntos que puede llegar a ser el INE, pero al final de cuentas se necesita de la voluntad política, por decirlo de alguna forma, también del Consejo. Pues creo que esa voluntad no está, consejero.
0: Pues lo menos hasta el 27 de mayo no la ha mostrado. Yo esperaría que ya se empiece a mostrar, aunque vamos tarde, porque del 27 de mayo acá ha pasado un mes.
1: Estaremos bien atentos de lo que ocurra y le aprecio muchísimo que me regale estos minutos aquí en MBS Noticias, de verdad.
0: Gracias a ti, Luis. Buenos días.
1: Es el consejero Arturo Castillo. ¿Cómo la ve? Bueno, pues ahí estamos ya en estas precampañas, precampañas. Y luego vienen las otras precampañas que siempre son oficiales, van a seguir con un candidato único. Total que es que han resultado bien hipócritas, bien doble cara. Déjeme contarle algo que ocurrió con Noroña. Gerardo Fernández Noroña pues tiene ahí a su cuatachazazazo de toda la vida. Este señor se llama Emiliano González González. ¿Se acuerda cuando Noroña y Alito se agarraron a golpes ahí en el Senado? Y que cayó un mono ahí, que luego salió ahí como si lo hubiera atropellado a alguien en Los Cabos. Ok, too soon. Bueno, usted recordará aquello, ¿no? O sea, fue un empujón que sí estuvo muy mal, pero luego el otro salió así, no, bueno, casi que no iba a volver a poder caminar, ¿no? Bueno, ese tipo se llama Emiliano González González. Dice la periodista Leticia Robles de la Rosa, con quien Diana Alcaraz platicó el día de ayer, que es el hijo de Noroña. Y bueno, pues eso lo sostiene Leticia Robles de la Rosa, que es una periodista de primer nivel. Dice, no voy a revelar mis fuentes. Creo que tengo el audio de lo que dijo. Escuchemos.
2: No lo haré. Pues ahí. No lo haré jamás, jamás en la vida. Si eso me va a llevar a un proceso judicial, ahí estaré.
1: Bueno, pues eso es lo que dice Leticia Robles de la Rosa. Se lo dijo ayer a Diana Alcaraz. Que si es el hijo o no es el hijo de Noroña. Déjeme decirle algo, así la neta. Bueno, Noroña está, pero sacado de sí, está enojadísimo, se lanzó contra Leti Robles de la Rosa, lo hizo de esta manera, escuche.
3: No, hijo, ahora resulta, si la señora Robles mañana dice, Noroña dice que no es su hijo, no se la voy a dejar pasar, señora Robles. Leticia Chapoy Robles, la periodista Excelsior, que periodista no tiene nada, nunca habla con verdad, es una mujer nada seria, de mala fe. Es un cáncer aquí en la Cámara de Senadores. Siempre he sido muy cuidadoso, pero ya estuvo bueno. ¿De dónde saca que es mi hijo?
1: Yo creo que el cáncer se llama Gerardo Fernández Noroña y es un cáncer para la política en general. Pero no me gusta hablar de cáncer, la verdad. Ahora bien, si es el hijo o no es el hijo, le digo algo, a mí me vale cacahuate. A mí lo que sí me interesa mucho es ver que está cobrando 80,000 varos al mes un fotógrafo de Noroña. A ver, hay fotógrafos muy buenos. Spencer Tunick, por ejemplo, va a volver a hacer otra fotografía masiva de desnudos en torno a los cambios contra pues el tema gay, ¿no? O sea, que ha habido ahí pues mucha odio contra la comunidad, además en el mes de la diversidad, etcétera. Pues Spencer Tunick es un gran fotógrafo, pero él gana el dinero gracias a lo que él hace, no sacándole fotografías a un trinche duende como Gerardo Fernández Noroña. La gran diferencia. Yo no sé usted, pero a mí ver que le pagan 80,000 varos al mes al escolta fotógrafo, hijo, no hijo, cuate, amigo, lo que usted quiera, de un tipo como Noroña, no me late. Pero no solamente es Noroña, porque es una práctica común en el Senado. Y menciono aquí a varios. Manuel Añorbe Aguayo es el hijo de Añorbe. Y él es el asesor legislativo de otra, Carla Toledo. Él gana 100,000 varos al mes. A ver, le doy otro. María Catalina Macías Rábago. Ella es hermana y de Julieta Macías Rábago, senadora suplente, es asesora legislativa, 65,000 varos al mes. Patricia María Castro Trenti, por ejemplo, que está en la nómina, es la hermana de Fernando Castro Trenti de Morena. O sea, el chiste es que tú llegas al Senado o a la Cámara de Diputados o a cualquier chamba y te va súper bien. Metes a ti y a todos tus compañeros. No, está de lujo, ¿no? Que no solamente es de Noroña. Que sea o no sea su hijo, me da igual. La neta, es bronca de Noroña. Esa es su vida. Lo que sí es que estés metiendo a los parientes en el Senado, está del nabo. 7:36. El presidente de la República ha hablado sobre meter a farmacias privadas en el sistema de abasto de salud. Escuche usted.
4: El objetivo es que a partir de agosto, septiembre, ya no solo sea en los centros de salud donde hay un módulo especial para salud casa por casa, que le llamamos farmacias para el bienestar, sino que tengan otras opciones. ¿Qué opciones? La opción de ir al centro de salud, la opción de ir a una tienda de alimentación para el bienestar en las zonas más apartadas, rurales, donde lo más cercano es una tienda del bienestar. Ahí van a poder adquirir su medicamento de manera gratuita, por si en algún centro de salud hay una fila para poder recibir su medicamento, pues entonces van a estar estas máquinas expendedoras con los medicamentos básicos. Y si no, ya si de plano no encuentran en un lugar, pero tienen que haber pasado necesariamente por esos lugares, podrán incluso ir a una farmacia, de una red de farmacias que estamos viendo, para poder adquirir su medicamento y que no tengan que gastar para poder adquirirlo.
1: Tengo en la línea al doctor Javier Tello, uno de los especialistas pues en salud pública en este país, a quien respetamos mucho y admiramos mucho también. Javier, gracias por regalarme estos minutos. ¿Cómo estás?
5: Muy bien, Luis, muy buenos días, qué gusto.
1: Integrar al sistema privado a la distribución de medicamentos podría sonar muy bien en teoría, pero hay muchas cosas que suenan muy bien en teoría y en la práctica no necesariamente. ¿Cómo ves esta propuesta del gobierno?
5: Mira, primero vayamos a la realidad, ¿no? Un poco, perdóname que te conteste de atrás para adelante. ¿Cómo deberían entregarse todos los medicamentos todas las veces, en todas las ocasiones, en la farmacia de la esquina? Así ocurre en todos los países que no se llaman México. Si tú estás en cualquier lugar de Europa, en Brasil, en Argentina, en Canadá, un médico del sector público, de los sistemas de salud, te da una receta que puede ser una receta física con un código de barras, una receta electrónica que le llega a la farmacia, o en algunos países como en Europa, en tu tarjeta de salud, llegas y aparece en tu expediente los medicamentos. Vas a cualquier farmacia, la que sea de la esquina, una farmacia privada, y te surten el medicamento que no es del sector salud. No trae sellitos, no trae figuras, no trae recados. Es o un medicamento genérico o un medicamento con la marca que todos tomen. Y ese medicamento se le cobra a los gobiernos con base en un tarifario que ya está preacordado. En México no se hace así porque el gobierno tiene una muy mala concepción del artículo 4 constitucional que dice que debe de garantizarte el derecho a la salud, y el gobierno ha pensado que significa que la salud es propiedad del gobierno. Entonces, en ese ciclo viciado, Luis, lo que está ocurriendo es que hoy el gobierno hace una licitación, se pelea con los proveedores, compra medicamentos al precio que quiere. Los proveedores los tienen que dejar en algunos sitios. Nos cuesta dinero a los contribuyentes, no sabemos cuánto, toda esa infraestructura y toda esa logística. Lo dejan en centros de distribución. Luego los tienen otra cadena para llevarlos a las farmacias. De aquí tienen que pagarle al personal de las farmacias. Y esas farmacias solamente operan de lunes a viernes y los pacientes de todos modos nunca encuentran nada. Conclusión, no hay medicamentos. Lo que está haciendo ahora la presidenta es venir, si tú analizas su discurso, es a venir a parchar o a querer parchar un pequeño espacio. La gente de salud casa por casa, que por definición son gente de la tercera edad o que no se pueden mover, no sé qué. Dice que por si hay colas y por si las maquinitas no funcionan, y una vez que pasaron por eso, va a haber entonces unas red de farmacia que ya están negociando. Tú sabes que cada vez que un político habla en gerundio es que no está haciendo nada. Bueno, entonces están haciéndolo todo al revés, porque deberíamos comenzar con un cambio radical, que se quite el sistema de dispensación de medicamentos que no sirve para nada, la famosa compra consolidada, que solamente nos da dolores de cabeza cada 10 o 18 meses y que ha producido el mayor desabasto que hemos tenido en la historia, y que sencillamente se haga la dispensación en las farmacias de la esquina. Uh-huh. ¿Cómo sería posible eso? Pues uno, tus medicamentos están en el compendio de insumos para la salud como ya están, qué bueno. Dos, ¿vas a aceptar el precio que te queremos pagar como ya se hace hoy en día? Qué bueno. Uh-huh. Y en ese caso no hay que gastar en tanta cosa, y no haces que mi tía, que tiene la pierna hinchada y que tiene una enfermedad venosa, tenga que tomar 3 combis para ir a la clínica que le corresponde a ver si ahí en esa farmacia le dan su medicamento. Y si no, entonces que vaya a la maquinita. Y si la maquinita no sirve, que vaya quién sabe dónde, donde le van a dar un, entre comillas, vale, para que vaya a una red de farmacia. ¿Qué complicación?
1: Sí, o sea, lo complicas más y más.
5: Debería salir a la esquina y en la esquina regresar con sus medicamentos en la mano, ¿eh?
1: Además, aquí hay varios temas. El asunto de que está en negociación, quién sabe qué red de farmacias privadas sea. Y también hay de red de farmacias privadas a red de farmacias privadas, ¿no? O sea, habrá una que tenga muchísimos, no sé, pienso en farmacias similares. Habrá otras que a lo mejor tienen menos, que son muchísimo menos conocidas y que sí, pues tienes que moverte por distintos puntos. Pero esto que me acabas de decir a mí me voló la cabeza, ¿no? Oye, ¿cómo funcionan las cosas en Dinamarca, en otros países del mundo? O sea, tú puedes ir a cualquier farmacia, a la del ahorro, a la Simi, a la Guadalajara, a la que quieras, tú puedes ir con tu receta de el IMSS, digamos, de cada país, y te surten la medicina así nomás. ¿Cómo le pagan o cómo se llega a esa maravilla?
5: Es facilísimo. Primero que nada, porque en tu tarjeta de salud, o si no, en una receta electrónica, viene marcado, pasa en tu tarjeta de salud, entra en un sistema y ven que tú tienes, y eso es lo más interesante, Luis, un tratamiento antihipertensivo durante un año. ¿Por qué? Para que no regreses con hipertensión arterial al médico cada rato, porque de todos modos sigues teniendo hipertensión. Entonces tú vas a ir a la farmacia y te van a dar el tratamiento cada mes en la farmacia de la esquina, y ahí llevan la cuenta de cuántas dosis se han dado, hasta que dicen ya se le va a acabar, vuelva a ver a su médico. Fíjate, hasta con el eso. Aquí en el Seguro Social y en todas las instituciones hacen que vayas cada mes a la consulta exclusivamente para darte la receta, y la receta dura 72 horas. Sí. Si no se ha surtido en 72 horas, tienes que ir a sacar otra receta. Es decir, lo hacemos al revés. Ahora, ¿cómo funciona comercialmente? Primero que nada, hay acuerdos especializados entre los colegios de farmacias, en donde, o en las redes de proveedores, en donde se ha hecho una negociación con el sistema de salud. Y entonces lo que hacen es que cuando pasan el código de barras, como si tú lo fueras a comprar, como viene respaldado porque es una receta, se marca un precio, que es un precio bajísimo y que tiene que pagar un copago el paciente o no, dependiendo de cada país. Sí, hay países donde pagas 5 euros, hay países donde no pagas nada, lo que sea. Pero este precio prenegociado es el que la farmacia le cobra a los gobiernos. En la práctica, Luis, eso ya lo tenemos en México, porque en las licitaciones negocian un precio, ¿correcto? O sea, aquí no habría que hacer nada, porque luego la presidenta dijo, no, habría que ver, además, que no fuera a haber ahí malos manejos y mañas. No, no tiene que haber ni malos manejos, ni mañas, ni nada. Sencillamente tú me dices que vendiste el producto A y ese producto yo te voy a pagar lo que está en el catálogo. No quieres cobrar ese precio, entonces no se vende tu producto, ya se venderá el de un competidor que sí acepte el precio.
1: Y te ahorras distribución, o sea, te ahorras todo.
5: Porque Luis, al final hoy de no cuentas, sabemos cuánto cuesta la distribución. No existe ese dato. Yo quisiera que le preguntaran a Lalo Clark, o que le preguntaran, oiga, ¿todo el aparato cuánto nos cuesta a los contribuyentes el tener esa red de la compra consolidada que no sabemos cuánto cuesta y que además lleva a que los pacientes la mayor parte de las veces no puedan surtir el 100% de sus medicamentos a tiempo?
1: Dime, ¿qué países hacen esto? Me mencionabas prácticamente todos, hay muchos que ya tienen un sistema así, pero más allá de nuestra ilusión de ser como Dinamarca, bueno, la que puso ahí López Obrador, ¿con cuál nos vamos?
5: Yo creo que, mira, te lo voy a poner así, porque si nos vamos a poner ahorita muy fancy.
1: Ay, perdón, ahí te interrumpí, Javier, ¿me escuchas? Ay, se me cortó la comunicación con Javier Tello. Bien interesante lo que nos está diciendo. Yo no creo que seamos Dinamarca ahorita, ¿no? Pero, pues, ¿con quién sí? O sea, ¿con quién sí podríamos llegar y ser? A ver si podemos... ¡Ay! Se cortó la llamada con Javier Tello. Algo pasó con el celular. Por cierto, creo que hoy también va a hablar la presidenta de los celulares, ¿no? Van a tener ahí la información de si tenemos o no que registrar la línea, cuánto tiempo, si va a haber prórroga o no, si nos van a cortar todo para de aquí a 5 días. Registre su celular, no vaya a ser que se quede sin llamada. Creo que ya lo tengo de nueva cuenta, Javier Tello. Ahí está ya, perdóname, Javier. Para no vernos tan fancy como Dinamarca, decías.
5: No nos vamos a poner muy fancy con decir en Europa o que vamos a ir a Japón. Vámonos a los vecinos, ¿sí?
1: Sí.
5: Esto se hace en Brasil.
1: Okay.
5: Y en Brasil lo resolvieron, como no todos querían entrar en un inicio, con una categoría donde ponían un sellito en la puerta de las farmacias y decía, aquí surtimos medicamentos del gobierno.
1: Claro.
5: En Colombia prácticamente lo puedes hacer en cualquier farmacia, en Argentina, en Chile, en Panamá, es como se hace. En Canadá, por supuesto que se hace. Estados Unidos no, porque ahí el sistema es completamente privado y lo que pasa es que tú vas con un seguro que te pagan un descuento. Pero es otra cosa. Estados Unidos no juega en esta conversación, ¿sí? Pero prácticamente ese es el estándar en la Unión Europea, donde, por cierto, además, con la tarjeta de salud europea, tú puedes enfermarte en cualquier país de Europa y te van a atender con el servicio y la calidad de cada país con cargo a tu país de origen. Imagínate nomás ya en dónde estamos, ¿no? Entonces, es realmente solamente querer hacerlo, pero para no haberlo, va a haber 8,000. Que le va a beneficiar a los pacientes, antes que nada, quienes son lo más importante, siempre. Tú solamente pregúntale a tu auditorio qué paciente quiere tomar 3 combis para ir a la clínica para que no le den nada, o prefiere caminar, como lo están haciendo hoy, a la farmacia de la esquina a surtir su medicamento. Luis, hoy los pacientes están yendo a consulta a la farmacia de la esquina.
1: Gracias.
5: No quieren ir a sus unidades de salud.
1: Javier, muchas gracias. Nos das luz en estos temas. De verdad que nos abres los ojos en muchas cosas. Y te aprecio muchísimo. Ojalá que podamos seguir platicando.
5: Me da mucho gusto. Un abrazo.
1: Un abrazo, es Javier Tello, experto en temas de salud. Vaya tema, lo hizo Brasil. Y Brasil es gobierno izquierda y todas esas cosas, ¿no? ¿Por qué no? Son más grandes. O sea, poblacionalmente, territorialmente, lo hizo Brasil. Imagínese usted ir a la farmacia allá en la esquina. Oiga, el IMSS me recetó esto. Ah, sí, como no tenga, aquí está. Ya, tanta, se acabó. Ah, no, pero la distribución y hagamos una farmacia totota y tengamos el mentado este, ¿cómo se llama? Su máquina de refrescos, ¿no? Su surtidora. En fin. 7:49.
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1: Ya salió la música. Ya voy a poner a cantar. 7:49, regreso con David Faitelson. Estamos escuchando a Hannah Nicole, integrante del dúo Hahash. Hoy cumple 41 años, no me tardo.
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0: 7:53, ya regresamos, estamos aquí en MBS Noticias. Gracias por todos los comentarios que nos hace llegar a través de nuestro WhatsApp 5640-05-125. Voy de nuevo, 5640-05-125. Me preguntan aquí que qué me pasó. Tenga cuidado, bueno, la verdad es que no sé qué fue, bien, como que andamos viendo todavía, pero a ver, ahí le va. Me comí el viernes unos taquitos de carnitas. Lo más curioso es que a las otras personas no les hizo daño. Pero ya ve uno con tanto mentado coraje, con las tortas de aguacate que me como después de estar haciendo coraje, yo creo que me dio en la torre. Pues bueno, pues fue pero fin de semana del nabo. Y el lunes, ya viniendo casi que para acá, un poquito antes, el dolor me despertó un poquito antes de lo que nos despertamos. Y ahí me tiene usted ahí en el hospital. Y yo, ay, me duele mucho. Y dije, a ver si no se me reventó algo. Yo me quedé muy traumado cuando se me reventó el apéndice. Pero pues no, es un problema ahí, algo que comí. Tenga cuidado con lo que está comiendo. Más por los calores y estas cosas. Uy, cuídese harto. Yo pues voy a tener que estar ahí ahorita en un régimen un poco delicado en ese sentido, pero le aprecio muchísimo los mensajitos que nos mandó, las buenas vibras, las malas vibras también. Ya quita mi muñeco vudú, no seas así. Ya la gente ahí del chairismo, no sean así, con eso no se vale. Con la magia negra, no. Ya, no sean gachos. En fin, nos fue bien. Ahí vamos y seguiremos, pero la verdad le aprecio muchísimo, muchísimo por estos mensajitos y por esta muestra de cariño y pues va de regreso con harto amor. 7:55, la presidenta de la República está muy contenta, ganó la selección 3-0 a la República Chequia. Así lo dijo.
1: Carlos ganó la quiniela, ándale, y la pelota, la bola, el balón. ¿Qué tal el partido? Padrísimo, ¿no? Muy emocionante. Muchas felicidades a la selección. Muchas felicidades a la selección. Carlos. El único que le atinó mi corazón.
0: Bueno, pues ahí están celebrando quién le atinó y la quiniela. No sé usted, ya es onda mía, no empiecen. Yo como que siento, y lo respeto, pues yo tampoco, ¿no? Yo como que siento que la presidenta no es muy fan del fútbol. Como que no. O sea, yo también lo entiendo, porque yo tampoco de repente no agarro la onda, no agarro la vibra. Pero pues, sí, tú, ahí la presidenta viendo el partido, en su casa, con su esposo. Hay un gran texto hoy que publica Riva Palacio sobre... Es duro, Riva Palacio es un crítico, pero sobre... La comparativa del fútbol, de Merlín, de la presidenta, etcétera. Es un muy buen texto, échele ahí un ojo. Oiga, hablando de textos, hay un muy buen texto también que le quiero compartir. Está publicado hoy en el diario Reforma, y es el texto del gran Juan Villoro. Es una crónica maravillosa de lo que sufrimos como país cada que vemos jugar en un mundial a la selección de fútbol. Algo así como si fuera mágico. Y David Faitelson también tiene una crónica increíble, muy, muy emocional, en donde dice Faitelson que se sube al barco. Está hoy también ahí en Reforma. 7:57, déjeme hago una pausa y regreso con mucho más. Estamos aquí en MBS Noticias. Seguimos.
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3: Mundial, con un nuevo triunfo ante Chequia, cierra la fase de grupos con 9 puntos, 6 goles a favor y 0 en contra.
2: Animal político.
3: México, México. 800,000 aficionados festejan el tercer triunfo de la selección mexicana en Ciudad de México.
2: La jornada.
3: Para la historia, Tri Demoledor gana 3-0 y avanza con 3 triunfos y 0 goles en contra, algo que nunca había logrado.
2: El financiero.
3: Desacelera a 3.55% inflación en la primera mitad de junio. El precio del jitomate bajó 24% en la quincena. Los analistas destacan la persistencia del subíndice de servicios.
2: El economista.
3: La inflación se dio en la primera quincena de junio, a 3.55% anual. El índice general de precios tuvo su menor registro interanual en lo que va del año y acumuló 6 quincenas en descenso.

0: 8 de la mañana con 3 minutos, ya regresamos. Gracias por todos los comentarios que nos llegan a través del 5640-05-125 y a través de nuestra red en arroba Luis Cárdenas MX, pero también en arroba MBS Noticias, que es su casa. 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Aquí trabajamos para usted. 8:04. Y hablando de celulares, Citlali Sainz, ¿me van a cortar el celular o no para el próximo semana, el 30, ¿no? Es el martes 30 cuando vence el plazo o ya no va a vencer. ¿Qué pasó, Citlali? Da mucho gusto escucharte. Buen día.
1: Luis, buenos días a ti, buenos días también a nuestros amigos del auditorio. Pues te comento que a 5 días de que venciera el plazo para registrar las líneas telefónicas móviles en nuestro país, la Comisión Reguladora de Telecomunicaciones anunció una prórroga para los usuarios de prepago, esto luego de que 63 millones de líneas son las que han sido vinculadas a la identidad de sus titulares, y es que esta cifra representaría apenas el 44% de las 144.5 millones de líneas celulares activas que existen en nuestro país, por lo que serían más de 80 millones que permanecen sin registro. Y bueno, este nuevo plazo para el registro va de agosto a diciembre, dependiendo de la terminación del número telefónico. Y bueno, solamente para tener una idea, depende del último dígito de tu teléfono, Luis, será cuando pues tengamos este periodo de plazo o de gracia para poder cumplir con el registro. Por ejemplo, para el 0 es el 15 de agosto, el 1 el 31 de agosto, el 3 el 15 de septiembre y así sucesivamente hasta llegar al 31 de diciembre con el número 9, que sería el último dígito de tu celular. Así que bueno, ahí dependerá. Por ejemplo, el mío termina en 8 y en todo caso sería el 30 de noviembre el plazo para el nuevo plazo para que yo pueda registrar este teléfono. Y bueno, una vez vencido el plazo que corresponde a cada dígito, las compañías telefónicas suspenderán el servicio de aquellas líneas que no hayan sido vinculadas a su propietario o a su titular. Y bueno, también es importante decir que la autoridad había puesto como plazo el 30 de junio, ahora ya pues lo ha movido. Esta nueva calendarización evita que millones de usuarios puedan quedarse sin servicio telefónico a partir del 1 de julio, como contemplaba el esquema original, y pues están otorgando estos 5 meses adicionales para concluir el proceso de vinculación. Luis, mi reporte al auditorio.
0: ¡Qué suertuda eres, Citlali Sainz! Tú tienes 8, entonces tienes todavía un muy buen rato. ¿Dónde podemos...?
1: Me va a tocar hasta el 15 de diciembre, ya lo chequeé.
0: No,
1: ¿cuál
0: bueno.
1: es tu terminación, Luis?
0: Oye, a ver si no se te... O sea, en pleno Guadalupe Reyes.
1: No, lo voy a hacer antes. Pero a ver, ¿cuál es tu terminación?
0: 3.
1: El 3, por ejemplo, tu plazo es el 30 de septiembre. Ese es tu nuevo plazo para poder vincular tu teléfono.
0: Oye, ¿dónde podemos ver la tablita?
1: Pues tenemos en la página de la CRT. Okay. Tienen ahí el calendario específico, pero si quieres lo mandamos para que en redes sociales también la gente pueda tener el calendario.
0: Ahorita lo subimos también a nuestras redes sociales en arroba MBS Noticias y aquí en arroba Luis Cárdenas MX. Te mando un abrazo, Citlali, siempre. Gracias.
1: Otro para ti, Luis. Buenos días.
0: 8:07. Oiga, nuestro embajador en Londres, en el Reino Unido, tiene varo, pero es multimillonario, como pocos, ¿eh? Nada más cheque usted las propiedades de Gertz Manero, las oficiales, o sea, las que ha reportado. Y voy a respirar, porque son muchas. 4 casas en Real de las Lomas, 2 casas en Virreyes, 1 departamento en Miami, 1 departamento en Madrid, 2 edificios en Ibiza, 1 edificio en Madrid, 1 casa en Santa Mónica, en los Estados Unidos, 1 casa en Las Brisas, en Acapulco, 1 edificio en Reforma, frente a la Torre de Pemex, 2 casas en Avenida Chapultepec, 2 casas en la calle Puebla Roma, 1 edificio de la UDLAP en Puebla, 1 bodega en Xochimilco, 1 edificio en la Zona Rosa, en la calle Londres, 1 edificio en Palma, en el Centro Histórico, 1 casa en Oaxaca, terrenos junto a Monte Albán, en Oaxaca, 1 casa en Bosque de Sauces, y 1 casa en Chimalistac. No, bueno, este salió mejor que el nopal. Es Gert Manero, el que metió a la cárcel a su familia política en venganza, decía él, por la muerte de su hermano, pero una de las muestras de odio más mezquinas que ha tenido este país. Escuche esto.
2: Miren, cuando haya un sistema transparente, la imparcialidad se tiene que dar por fuerza y la parcialidad se va a notar inmediatamente en la secrecía, en la falta de información.
3: Un amparo violando las leyes y se la llevaron directo a Santa Marta, Catitla. Eso es el fiscal, para eso tenemos las leyes en el país, para tener un fiscal que viola la ley. 10 meses, despojó mi abuela no tiene nada, los mandó a extorsionar con el freno del mazo. Y su concuño Fernando Díaz. Y llevamos 10 meses pidiendo justicia.
4: Senadores, no justicia. ¿Dónde no están los senadores? Morena, queremos el cambio.
5: Vivir en Santa Marta 528 días es una tortura. Es un martirio terrible estar pensando que algo le puede pasar a tus hijos. Todo el tiempo lo estuve pensando y no me equivoqué. Ahora resulta que hay una carpeta abierta en contra de uno de mis hijos, de un delito que no sabemos a qué se deba, pero la carpeta está abierta y además lleva 6 meses escondida. Yo me pregunto, ¿qué se está planeando? ¿Qué quieres? ¿Qué pasa, Alejandro? Deja a México en paz, ya basta.
6: Te pido una amplísima disculpa y lo voy a reiterar ahora en unos minutos. Te solicito de inmediato porque así yo no puedo, ¿eh? Está muy claro, te pido nuevamente una disculpa y voy a meter orden acá. Estamos muy agradecidos de ayer trabajando sobre lo que la orientación se nos indicaste y la colaboración que se necesita del amparo. Y ya no metas ese cabrón, por favor, enfrente, porque las cosas nos van a echar a perder.
7: Puedo decir o repetir es que le tengo confianza al fiscal general, Alejandro Gert Manero. Lo considero una gente íntegra, incapaz de fabricar delitos.
8: Gert Manero, quien encabezó la FGR desde 2019, declaró la posesión de 9 casas, 6 de ellas heredadas y con superficies que van de los 200 a los 1.415 metros cuadrados. También reportó una colección de 7 vehículos de lujo y de colección, entre ellos 2 Rolls Royce, además de una herencia valuada en más de 18 millones de pesos en relojes, monedas y joyas, así como obras de arte, muebles y tapetes por varios millones de pesos. La declaración patrimonial también revela inversiones en Algerman Inmobiliaria, empresa de la que es presidente y accionista mayoritario desde 2015 y en desarrolladora del centro.
9: Pienso que se cumplió un periodo y inicia otro. Lo acordamos conjuntamente. Entonces, mis respetos y mi reconocimiento al fiscal Alejandro Gertz Manero y pues inicia una nueva etapa.
10: ¿No hubo, no notó usted resistencia por parte del fiscal a terminar este ciclo?
9: No, pues él acepta irse a una embajada y inicia una nueva etapa que tiene que concluir pues con el procedimiento del Senado y nuestro reconocimiento al trabajo del fiscal.
10: ¿Y no fue por una cuestión de una causa grave, como estaría establecido que se justificaría la remoción de un fiscal general?
9: Yo creo que lo importante es el reconocimiento a su trabajo y el que él acepta irse a una embajada y ahora pues está Ernestina Godoy de interina y el proceso que se va a llevar a cabo en el Senado.
0: Una de las plumas más influyentes en este país es la de Mario Maldonado, a quien tengo en la línea telefónica. Querido Mario, te mando un gran abrazo, como siempre, con mucha admiración. ¿Cómo estás, hermano? Buen día.
11: Mi querido Luis, un gusto igualmente saludarte a ti y a todo el auditorio de MBS Radio.
0: Vaya que alguien ha seguido el tema de Gertz Manero desde hace mucho tiempo y eres tú. Y vaya que por seguir el tema has tenido también ciertas consecuencias, pero... Bueno, pues hoy vemos estas revelaciones que se están dando en torno a la fortuna de Alejandro Gertz Manero, el embajador que ahora sí que parece hasta el rey, oye, una cantidad brutal de propiedades, de automóviles, y esos los que vemos de manera oficial, parece que de forma extraoficial hay muchos más. ¿Qué ves en todo esto, Mario? Escribías ayer sobre el tema.
11: un virrey auténticamente, mi querido Luis, es Alejandro Gertz Manero, que, a ver, que no se nos olvide que salió de la Fiscalía General de la República a regañadientes, él se aferró al cargo, lo fue a buscar a Dan Augusto López, casi que se atrincheró en su oficina hasta que le pusieron sobre la mesa, o te vas o te destituimos por causa grave en el Senado de la República, y se tuvo que ir. O sea, esa es la historia de Gertz Manero, de por qué se le otorgó como premio, entre comillas, y no sé por qué, una embajada en el Reino Unido, pues para que se vaya a vivir allá la vida londinense, de todo lujo, como la que casi siempre ha vivido Gertz Manero, que es un personaje muy pues oscuro, pero también pues que tiene muchos detractores, dejó muchos detractores en su paso por la Fiscalía General de la República, entre otras cosas porque pues su actuación como fiscal general dejó mucho que desear, no solo por las investigaciones, como todos los audios que revelaste o que pusiste ahora de la familia política, que por esos audios que más bien yo revelé en su momento, fue que me metió una carpeta de investigación de una causa penal por haber publicado como periodista los audios, ¿no? Por haberlos puesto en mis redes sociales, y me casi que me tenía como indiciado de un asunto penal de supuesta delincuencia organizada, porque él decía que me había puesto de acuerdo con las otras personas que lo intervinieron telefónicamente, etcétera. En fin, no pasó a mayores, pero sí, ahora sí que me echaron el caballo, como se dice coloquialmente, ¿no? de la Fiscalía General de la República.
0: Mario N, ya te decían, Mario.
11: Me decían Mario N, así, imagínate nada más lo que eso representa para el periodismo, porque finalmente lo único que hice yo fue revelar unos audios donde él efectivamente estaba cometiendo un delito, presionando a la Suprema Corte de Justicia a través de sus abogados, pues con estos asuntos familiares, para que se obtuvieran los fallos favorables hacia él y no hacia la familia política que metió a la cárcel. En fin, toda esa historia que ya está bien documentada y que mucha la escuchamos en la pieza que pusiste previo a esta conversación, Luis, pues ese es Gertz Manero de cuerpo completo, pero el otro lado es Gertz Manero, el hombre multimillonario. Todo esto que declaró, bien lo decías, es lo que él tuvo a bien decir, pues esto es lo que tengo, es mi patrimonio, pero seguramente hay muchas más inmuebles, cuentas, automóviles, que algunos medios, yo mismo, y pongo ayer en mi columna El Universal, un departamento también en París, que no está en la declaración que presenta Gertz Manero, pero que yo le documenté en octubre del 2021, en una de las zonas más exclusivas, ni más ni menos que en la avenida Foch de París, que está ahí muy cerca de los Campos Elíseos, y más que eso, lo creo que lo interesante es cómo construyó ese patrimonio Gertz Manero, y mucho lo hizo a través de su universidad, de la Universidad de las Américas, que es una asociación civil, una institución privada que estuvo durante mucho tiempo bajo su control, y a través de esta institución triangulaba los activos fuera de México, en paraísos fiscales, o en la adquisición de estos inmuebles en Europa, en Estados Unidos, y nunca se transparentó. Entonces, imagínate, eso lo hizo previo a ser fiscal, pero siendo fiscal, pues pudo haber hecho mucho más cosas, porque él tenía el control de las investigaciones y del seguimiento, ¿no? De todos los asuntos, de triangulaciones, claro. y demás. El asunto, a ver, te acordarás también que me parece que fue en el mismo 2021 que el periódico El Universal, ahí donde escribimos su columna, mi querido Luis, le documentó que se había gastado 109 millones de pesos en autos de lujo, incluido ese Rolls Royce famoso que ahora sale en sus declaraciones patrimoniales, pero una cantidad de coches, que estamos hablando de decenas de coches que tenía guardados en un garage, en un terreno, pues, en un terreno grandotote, o sea, como ¿para qué invertiría más de 100 millones de pesos en tantos automóviles que no utilizaba? Son de esas cosas que rodean o que rodearon y siguen rodeando a Gertz Manero, que no das crédito de por qué tantos inmuebles, de edificios, departamentos, terrenos, cuántos automóviles, porque estamos hablando en ese entonces de más de 50 automóviles, imagínate, que tenía guardados, incluidos los Mercedes, el Rolls Royce y demás, en un terreno, o sea, de no creerse toda la fortuna que amasó, que es, como periodísticamente, más allá de que si alguien tiene dinero que compre lo que quiera, pero periodísticamente es cómo logró amasar toda esa fortuna, sí, claro. Gertz Manero.
0: Sí, o sea,
11: porque
0: sí,
11: fue funcionario público mucho tiempo, fue el secretario de Seguridad Pública de la Ciudad de México, que no se nos olvide.
0: Y la UTLAP es una gran universidad, es cierto, y genera dinero y es cara la colegiatura y lo que quieras, pero, o sea, para generar estas cantidades sí se ve complicado. Recuerdo inclusive hasta este tema del helicóptero, ¿no? Un helicóptero que tenía ya a su disposición para poderse trasladar de un lado a otro, también con la misma Fiscalía General de la República, y bueno, pues el tema que habrá que investigar en torno a lo que pudo haber hecho como fiscal, pues con esos expedientes, a quién benefició, a quién perjudicó, y sobre todo, dado que pues al señor le gusta la abundancia, pues qué obtenía a cambio.
11: Sí, sin duda creo que ese es, digamos, lo que se revela con este patrimonio que amasó durante varios años Gertz Manero. Creo que corresponde a las autoridades actuales revisar puntualmente cómo fue su actuar, digamos, cómo fue adquiriendo esas propiedades o amasando más, más fortuna durante su paso por la Fiscalía General de la República, porque además fue el primer fiscal autónomo donde no tenía que rendirle cuentas al gobierno, aunque era muy amigo ahí de López Obrador y demás, no rendía cuentas, ¿no? La Fiscalía se manejaba con su presupuesto, con sus propios recursos, y no tenía que transparentarlo. Bueno, sí tendría, pero no necesariamente era parte del gobierno. Entonces, me parece que sí tiene que haber una escrutinio, una investigación precisa sobre la gestión de, a ver, diría la gestión en términos generales de cómo llevó los expedientes y las pifias y fallas que cometió o que mal utilizó el aparato de justicia, de procuración de justicia a su favor, pero también el tema del presunto enriquecimiento ilícito en el que pudo haber incurrido como fiscal, ¿eh? Ahora, en Londres seguramente se va a dar la vida de multimillonario, había quienes apostaban a que no se quería ir.

0: Reino Unido, mi querido Luis.
1: Al grado que hasta el rey lo va a terminar por envidiar de los lujos que tiene la Embajada de México allá en Gran Bretaña. Oye, hablando de embajadas y de castillos, hoy Mario escribe sobre el castillo de Chapultepec y la renta, ¿no? Preguntaban ahí en la mañanera si está disponible para bodas, 15 años, primeras comuniones. Dijo la presidenta que sí, que en una de esas sí, que iban a ver cómo se publicaba más información. Pero hoy lo que tenemos es una denuncia ya de algunos investigadores del INAH, de algunas personas que saben, que viven, que han dedicado todo pues a la conservación del patrimonio, pues por la renta de este inmueble a la FIFA, además en $1,000,000, entiendo que tú lo sabrás mucho mejor que yo, Mario, pero para la FIFA $1,000,000 es, bueno, me gustaría decir que los chicles, pero no creo que llegue ni a una décima parte de un chicle, ¿no? Para lo que eso representaría para la FIFA. ¿Qué ves? ¿Qué investigaste? ¿Qué nos puedes compartir de esto?
0: Son cacahuates para la FIFA, mi querido.
1: Y uno, medio cacahuate, sí.
0: Sí, fíjate que, a ver, detrás de todo, de toda esa cena que, a ver, la organizó la FIFA, creo que tiene derecho y lo ha hecho en otros mundiales y seguramente lo hizo en Estados Unidos o en Canadá. El asunto aquí es el monumento histórico, lo que representa el Alcázar, el castillo de Chapultepec como escenario para esta recepción privada. Pero además, a ver, a mí lo que me cuentan dos empresarios que estuvieron ahí, porque hubo, además de las representaciones de los países de sus elecciones, también estuvieron funcionarios públicos como el secretario de Economía, Marcelo Ebrard, del gabinete de la presidenta Sheinbaum, pero empresarios de todo tipo, de los grandototes, ya te imaginarás, del sector de construcción, de infraestructura, de telecomunicaciones, empresarios del tamaño de la familia Slim, por ejemplo, ¿no? Que estaba ahí en esa reunión. Pero hubo un exceso de lujos. A ver, a mí lo que me comentaron dos empresarios que estuvieron ahí, me dicen, o sea, haz de cuenta que a la boda más lujosa que tú hayas visto oído, esto fue 10 veces mayor. O sea, ese nivel de lujos, de todo, estaba perfectamente detallado y brandeado, y la FIFA y tomó mucho protagonismo, obviamente Gianni Infantino, que pues era el anfitrión de alguna manera de esa cena fastuosa. Pero lo que me comentan, digamos, del lado político de la presidenta, es que a la propia presidenta le sorprendió y le molestó tal nivel de lujo que vio. Por eso al otro día, pues seguro lo recuerdas ahí, Luis, la presidenta se veía medio molesta cuando le preguntaron. Uh-huh. Pues yo fui ahí, di un discurso y me fui, ni me quedé a cenar, ¿no? O sea, como que diciendo, pues yo no me quedé con todos ellos allí, estaban celebrando en este recinto histórico del castillo de Chapultepec la inauguración del mundial, porque fue un día antes de la inauguración formal del mundial de fútbol en nuestro país. Pero sí, lo que me cuentan los empresarios es que de verdad había un derroche, sí, de lujo, de fastuosidad en esa cena que organizó la FIFA, y que, bueno, a la cual acudieron, te decía, algunos funcionarios del gabinete, muy pocos, como el caso de Marcelo Ebrard, pero muchos empresarios y las representaciones de algunos de los países que vienen a competir a México. En fin, la presidenta Sheinbaum, creo que al haber minimizado el tema, decir, pues sí se ha usado en otros sexenios ese recinto para algunos eventos, creo que no le dio el lugar que corresponde a esta investigación, sí, que ahora ya se está haciendo y que están demandando algunos investigadores, de que pues sí se está transgrediendo la legislación de monumentos, uh-huh, históricos al haberlo utilizado para una celebración de la FIFA. Yo creo que además de que no checa lo de la supuesta austeridad, la 4T, con esos lujos de la cena privada de la FIFA, pues tampoco checa con esa defensa de toda la historia y de, claro, las tradiciones y los monumentos históricos, ¿no? Tampoco hace sentido que la presidenta defienda eso públicamente, pero que permita que la FIFA haga una cena de este tipo en el Alcázar del castillo Chapultepec.
1: Mario Maldonado es una de las plumas más influyentes en este país. Te mando un abrazo, querido Mario. Gracias.
0: Con mucho gusto, mi querido Luis. Abrazo, buen día para todos.
1: Te leemos siempre ahí en el Universal y también en el CEO. Ahí busque usted a Mario Maldonado en el CEO, vale muchísimo la pena. Él dirige el CEO, uno de los portales pues financieros más educativos, muy didácticos, muy interesante. Entre ahí en el CEO, CEO con C. 9:24, ¿cuál es nuevo? Yo ando con las nueves de hace rato. 8:24, la presidenta de la República habló así sobre el tema del castillo de Chapultepec, nada más hay para tener el contexto y la referencia. Se lo pongo justamente porque ya se presentaron denuncias por parte de investigadores del INAH, concretamente el investigador Echenique y también Juan Manuel Sandoval Palacios, profesor.

0: Profesores investigadores del INAH que han, pues, denunciado el mal uso del Alcázar en Chapultepec.
1: La FIFA rentó.
2: ¿Se renta?
1: Se renta.
2: ¿Cuánto cobran?
1: Creo que pagó más de 1,000,000 pesos. Para que la Secretaría de Cultura nos diga. Pero se renta el castillo de Chapultepec.
2: ¿Y al pueblo?
1: Desde hace mucho, ¿eh? No es de hoy. Desde hace mucho tiempo, el castillo se renta para algunos eventos. Entonces rentaron el castillo de Chapultepec con invitados de la FIFA, y algunos gobernadores estaban y otras gentes.
2: ¿Y no hay tarifas accesibles para el pueblo, para que lo rente el pueblo?
1: Sí, también. No, el pueblo puede ir gratis al castillo de Chapultepec.
2: No, pero para hacer una fiesta.
1: Ah,
2: hacer...
1: sí, pues tiene...
2: Quinceañeras, bodas o algo así.
1: Tiene un monto, sí.
2: ¿En serio?
1: Sí, tiene un monto para rentar el castillo.
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0: No te miento, fui feliz, canta en estos momentos el gran Juan Gabriel. Ay, qué buenas rolas de Juan Gabriel. Y una dieta, un chingo. Pues sí, ¿qué les digo? Oiga, ¿cómo ha sonado Juan Gabriel? ¿Cómo ha sonado Cielito Lindo? ¿Cómo ha retumbado en este país la alegría, la emoción? México le gana 3-0 a la República Checa. Juan Carlos Alarcón.
1: ¿Qué tal, Luis? Gracias, buenos días. Los tres goles de la selección nacional cimbraron el suelo del Ángel de la Independencia, que quedó envuelto en júbilo y poco importó la torrencial lluvia que azotó. La ovación a los jugadores llevó implícito la celebración de más de 400,000 almas reunidas, ávidas de soltar el mejor grito de fiesta nacional.
2: ¡México! ¡México! ¡México!
3: México, México.

0: equipo el primer tiempo, no caían los goles, pero después uno a otro, y eso generó más emoción y confianza en los seleccionados del Vasco Javier Aguirre.
1: Pues a huevo, estuvo chido, con madre.
2: ¿Sí? ¿Cómo viste el partido? ¿Cómo se desarrolló?
1: Pues todo bien, aburrido en medio, primer tiempo, segundo tiempo, se desarrolló chido y pues ganamos.
2: Golesazos, ¿no?
1: Sí, la neta sí fueron los goles.
2: Más ofensivos.
1: Sí.
2: ¿Está muy a la defensiva México?
3: Yo creo que sí.
2: ¿O qué pasa?
3: Siento que se tiran para atrás en mucho tiempo del partido, pero quiero verlos más ofensivos.
2: Porque el primero estuvo muy flojito, ¿no?
3: Sí.
2: Más posibilidad para más goles.
1: Sí, se puede, a huevo que sí.
2: Claro.
1: La verdad que sí.
0: La emoción por el triunfo de los mexicanos fue de tal magnitud que hasta improvisados nadadores se arrojaron en enormes encharcamientos que dejó la intensa lluvia. Fluyó alcohol, cerveza, marihuana, que aparentemente puso a la raza más emotiva en el tercer episodio de triunfo de la selección nacional. Para MBS Noticias, Juan Carlos Alarcón.
4: Muchísimas gracias, Juan Carlos. Qué gran crónica. Oiga, y esto que nos dice Juan Carlos es muy real. Fluyó el chupe. Sí había chupe, y está bien que haya chupe. El tema es cómo lo controlamos. Es que aquí en México somos... se prohíbe. Pues ley seca, se fregaron los comerciantes. Obviamente, los de siempre. ¿Quién se friega? ¿Quién paga impuestos? ¿Quién es formal? ¿Quién está establecido? Ese sí, tejones porque no hay conejos. Pero en las calles ahí de Reforma, pues ahí estaban los ambulantes con sus chelas. Bueno, chelas, te daban también, hasta te preparaban coctelitos. Y frente a esta cantidad brutal de personas, pues está muy cañón que no puedas llegar a controlarlo todo. Al momento no se han registrado, pues, saldos negativos, fue un saldo blanco relativamente. Algunos accidentes, la gente que pronto se sube ahí a las paradas de camión, se pone a brincar y ¡pum! Se cae la parada y terminas por darte un sopetón. Esto que ahora traemos mucho de ¡quiere volar! ¡Quiere volar! ¡Quiere volar! Y entonces se ponen a aventar a la gente. Mire, 99 de cada 100 agarran a las personas, pero sí ha habido algunas ocasiones en donde no cachan bien a la persona y termina ahí muy mal, pues algún herido, nada que lamentar hasta el momento. Lo mismo pasó en La Minerva, les mandamos un abrazo allá hasta Guadalajara. Lo mismo pasó también allá en Monterrey, les mandamos un abrazote allá en El Fundidora. Lo mismo en Querétaro, en Monterrey, insisto, en Guanajuato, en Michoacán, en todo el país hubo una gran fiesta, pero está granito en el arroz. Sí preocupa un poco porque se dio en Baja California Sur, y es que allá en Baja California Sur pues hubo un tipo que arrolló a la multitud que estaba festejando en Los Cabos. Ligia Romero, me enlazo contigo. ¿Qué sabemos hasta el momento, Ligia? ¿Qué imágenes tan lamentables y que opacan este festejo? ¿Cómo estás? Buen día.
5: Muy buenos días, Luis, con el gusto de saludarte y también a la audiencia que se mantiene muy bien informado contigo. Efectivamente, anoche fue una triste noche para Cabo San Lucas, después del partido que tuvo México, donde salió victorioso. Lamentablemente, en la zona turística de Cabo San Lucas se vivió una escena en donde la multitud empezó a quedar inerte un vehículo en medio de la vía, lo empezaron a zangolotear, y esto generó que el conductor, viendo el riesgo en que estaba su familia, aceleró dentro de su desesperación y embistió alrededor de 17 personas, mismas que están en diferentes nosocomios de Cabo San Lucas. Afortunadamente no hay pérdidas humanas, pero sí este lamentable accidente en el que autoridades municipales ya están tomando cartas en el asunto. Las personas, al vivir este hecho, inmediatamente pues sacaron a la persona del vehículo y trataron de lincharlo. Elementos de bomberos atendieron esta situación tan compleja y tan difícil. Las personas, como digo, fueron canalizadas a los diversos hospitales o nosocomios de aquí del puerto, y las autoridades, en este caso del municipio de Los Cabos, están dando informes y teléfonos para que las personas puedan obtener orientación o información de qué es lo que pueden hacer ante esta situación tan delicada que se vivió la noche de este martes, que lamentablemente no se había visto una situación jamás aquí en Los Cabos, es la primera vez y espero que sea la última y la única, porque lamentablemente no debe de suceder.
4: Oye, ahí para que nos quede súper claro, no hay reportes de personas muertas, gracias a Dios, que pudo haber pasado. Heridos de gravedad, ¿te doy algún número aproximado o no?
5: Ahorita las cifras son de 17 personas lesionadas, no hay ninguna de gravedad, pero sí la persona que fue linchada tiene un diagnóstico muy reservado porque pues le llovieron los golpes y le propinaron su santa golpiza, está ahorita en el hospital, pero el diagnóstico es muy reservado.
4: El de la persona está linchada. Es el conductor, ¿no? El que estaba ahí.
5: El conductor, el conductor que vio su familia que estaba en riesgo porque la familia estaba dentro del vehículo y los manifestantes o las personas que estaban celebrando, pues empezaron a sangolotear el carro, Luis. Ay. Y si tú ves que empiezas a ver tu carro sangolotear y toda la gente arriba de tu unidad, pues empieza la desesperación. Pues sí. Y pensó mal la persona, actuó mal, embistió a las personas y dentro de su desesperación no supo qué hacer. Y esto fue una lamentable noche para el martes de Cabo San Lucas.
4: Oye, supongo que el tipo pues también estará bajo custodia, ¿no? ¿Detenido o no?
5: Así es, fíjate, efectivamente hace unos minutos la Procuraduría General de Justicia emitió ya un comunicado, está siendo investigado por hechos registrados la noche del martes y refieren que sí, efectivamente alrededor de las 10 de la noche recibieron este reporte a través del C2 del atropellamiento de diversas personas por parte del conductor de un vehículo. Efectivamente, las autoridades al llegar al lugar efectivamente detuvieron a la persona, pero está ahorita en el hospital y está bajo resguardo por parte de las autoridades de la Procuraduría y están indagando y haciendo las investigaciones exhaustivas y rigurosas para poder esclarecer esos hechos y conocer cuál es la gravedad de las personas que fueron lesionadas y van a seguir con estas investigaciones para presentar ante la justicia a quienes resulten responsables de estos actos. Así es que están exhortando a la ciudadanía a que si poseen datos o material que pueda aportar a la investigación, lo compartan ya sea de manera anónima a los teléfonos de emergencia o al Centro Estatal de Denuncia, que es un número 800-474-5322, para poder tener más datos de este hecho tan lamentable que ocurrió anoche posterior del partido México contra este país extranjero.
4: Gracias contra Chequia, qué cosa, ¿no? Qué lástima lo que se vivió allá en Los Cabos. Gracias, Ligia, te mando un abrazo y pues cualquier novedad, estamos en comunicación. Buen día.
5: Hasta luego, buen día.
4: Muchísimas gracias. 8:36. Oiga, es que esto también ya pasó en Chihuahua y es la misma, o sea, qué necesidad de sangolotear un auto mientras está la persona adentro. Además de que te va a salir carito porque pues el conductor o conductora quien esté manejando el coche, pues te empiezan a sangolotear el carro, pues probablemente vaya a haber ahí alguna avería mecánica, ya sabe. Pero, pues, ¿qué necesidad? Además, como es tanto el júbilo, la euforia, como en ese momento la masa se convierte en brutalidad, puedes voltear el coche. O sea, si vemos los videos de cómo empiezan a sangolotearlos, pueden voltear el coche. Es el caso del de Chihuahua, por ejemplo. O sea, sí podía estar gacho, sí podía terminar muy mal aquello. En fin, 8:37. Quiero comentarle algo en torno a esta polémica que ha surgido por el caso Monsiváis y López Obrador. Ahora hay varias cosas muy interesantes. Punto número uno. Se publicó el 18 de junio una entrevista que supuestamente el periodista Edmundo Cáceres le realizó en 1999 a Carlos Monsiváis. Originalmente la entrevista apareció en El Sol de México. La entrevista, si uno ve la fuente original, que es 1999, publicada en El Sol de México, es una entrevista que versa sobre el PRD y sobre cómo en ese momento el PRD pues estaba muy perdido, y es cierto, estaba muy perdido, era una izquierda muy desdibujada, y sobre eso comenta Monsiváis. En el marco del aniversario luctuoso de Monsiváis, Edmundo Cázares, en el Universal, republica la entrevista, pero con muchas otras cosas que no se publicaron en el original del Sol de México en 1999. Hay que poner aquí un punto muy preciso. Cázares va a publicar un libro que se llama Al Homero Macho, de editorial Spes. ¿Estoy en lo correcto? ¿Es la editorial? Spes le va a publicar el libro. El libro de Cázares se llama Al Homero Macho, entrevisto, luego existo. Allá lo publicó. Es de editorial Spes, ¿estoy en lo correcto? S-P-E-S. Ok, bueno. Este libro ya está publicado y ahí viene la entrevista de Monsiváis, y viene una entrevista con la Tigresa, y viene una entrevista con María Félix. Son como 22 entrevistas, ¿no? Que es para el estilo. Bueno. Ahora, la entrevista, yo me voy a traer a leerla completa, pues, parte de la polémica que se estaba generando. Pues hay algunas cosas que llaman la atención. Por ejemplo, en una parte de la entrevista, Cázares le pregunta a Monsiváis sobre los derechos humanos. Y Monsiváis dice que no está de acuerdo en que los derechos humanos protejan a los delincuentes. Yo no tuve el gusto de conocer a Carlos Monsiváis, entre otras cosas porque pues estaba muy chavo, ¿no? Como para conocerlo. Vivía en otro lado, en fin. Pero sí seguí mucho el trabajo de Monsiváis. Sus crónicas, sus entrevistas. Y me cuesta mucho trabajo pensar que Monsiváis hubiera respondido eso. Lo digo con todo respeto, ¿eh? O sea, con todo respeto a Cázares, con todo respeto al Universal, con todo respeto a todo mundo. Pero hubo algo que generó muchísima polémica, y es un mentado párrafo. Pero es un parrafititito de una pregunta que pareciera como sembrada. Eso es lo que sospechan. López Obrador ya levantó la mano para ser presidente, le dice Cázares a Monsiváis, cuando están hablando sobre el PRD. Y entonces, Monsiváis, de acuerdo a lo que dice Cázares, le responde lo siguiente. Andrés Manuel lo estimó mucho, pero la verdad, está loco. Sufre desmedidos sueños de grandeza. Quiere llegar a ser un moderno Julio César o Nerón. Déjeme contarle que hace algunos años le di cobijo a Andrés Manuel López Obrador cuando llegó huyendo de Macuspán a Tabasco a los 19 años de edad. Había asesinado accidentalmente a su hermano. Lo tuve aquí en mi casa por espacio de 9 meses. Pasé deliciosas y divertidas noches con él. López Obrador, por dinero, era capaz de hacer lo que fuera. Eso se publicó, le digo, es un párrafo que generó un ruido brutal y con toda razón. El hermano de López Obrador muere, al parecer por un accidente, en donde sí está involucrado Andrés Manuel López Obrador, en 1969. La familia de Monsiváis ha reaccionado a esto y ha dicho en un comunicado que se ha publicado, además en réplica en el diario Universal, ha dicho... pues que todo esto es falso. Que Monsiváis nunca, pero nunca vivió con López Obrador. Y que además Monsiváis conoció a López Obrador 20 años después de ese 1969. Que supuestamente Cázares dice que Monsiváis le habría señalado en la entrevista. La presidenta de la República ha reaccionado, ha dicho que esto pues es asqueroso, que es bajísimo. Y el diario El Universal ha reaccionado también. Y se ha comprometido a lo siguiente. Cázares se comprometió con la dirección editorial a entregar a la brevedad el audio que asegura tener en su poder y que confirmaría lo escrito en su texto. El Universal, una empresa con 110 años de trayectoria periodística, no ha buscado con esta colaboración provocar daño a la imagen de la persona o institución alguna y se compromete con sus lectores a hacer pública la grabación requerida al autor de la entrevista. De lo contrario, ofrecerá una disculpa y retirará el contenido de su página digital. Edmundo Cázares ha hablado ya de muchas cosas, ha señalado inclusive ayer con García Soto que lo han amenazado de muerte. Escuche.
6: Me dijeron, te vamos a matar, hijo de tu puta madre, vamos a ir por ti. Así, y es el teléfono, 22, teléfono que se sirve la amenaza es 22-54-19-342. Es de Puebla, lo que sí me apareció en el teléfono, que es una llamada de Puebla. No sé quién es, no sé, primero me entró la llamada telefónica y luego el mensaje que me dejó en el correo de voz. Entonces, yo no contesto llamadas de números que no conozco por protección.
4: Por otra parte, también dice que está en la búsqueda del audio de la entrevista que sostuvo con Carlos Monsiváis. Escuche usted.
6: Mi mejor arma es la grabación que estoy buscando. Son 984 cassettes que estoy revisando el tiempo que sea necesario, pero de que voy a encontrar el audio, por supuesto que lo voy a encontrar, y es mi mejor arma, es mi mejor arma. Está en peligro mi credibilidad, está en peligro mi reputación, y creo que con eso es decirle al Universal, yo no mentí.
4: Bueno, el Universal es muy preciso y pide la grabación como lo está pidiendo medio mundo. Ahora bien, aquí hay varias cosas, insisto, que a mí, con todo respeto para Edmundo Cáceres, con quien iba a hablar, pero suspendió la entrevista, justamente porque nos dice que está buscando la grabación, yo quisiera poner en consideración. Uno, cuando uno lee la entrevista completa, hay formas, vamos, inclusive verbales, que no me cuadran con Monsiváis. Simplemente es intuición, no estoy diciendo que sea falso o sea verdadero, simplemente hay cosas que no me cuadran. Insisto, lo de los derechos humanos me parece fundamental. Punto número dos. El audio tendría que estar en un cassette por la época. Pero Cáceres publicó un libro. ¿Cómo no tiene los audios disponibles? Cáceres acaba de publicar un libro que tiene esta entrevista y otras 20. Supongo que para hacer ese libro debería de tener todos esos audios. Porque, pues no me extrañaría que de pronto saliera, no sé, familiares de la tigresa o familiares de otras personas y dijeran, oye, ¿qué crees? No, pues eso que dices yo creo que tampoco lo dijo mi mamá o mi tío o mi primo, ¿no? Los familiares de los supuestos entrevistados. Cáceres sí entrevistó a Monsiváis, pero al parecer lo único que se publicó en 1999 fue la postura de Monsiváis, que eso pues sí parece muy de Monsiváis, en torno a lo que opinaba Monsiváis sobre el PRD. Y punto número cuatro. Y esto está canijo. Como dice Cáceres, ¿no? Así se llama su libro, Al Homero Macho. Al Homero Macho le digo algo. Esta es la era de las fake news. A mí no me extrañaría que salga el audio. No es difícil que salga el audio. Hoy, cualquier persona más o menos buena en edición digital puede hacer el audio de Monsiváis, ¿eh? Sin bronca. Ah, pero tendría que estar en un cassette. Pues sin bronca, lo pasas al cassette. Pero tendría que escucharse como viejo. Sin bronca. Y aquí es en donde viene un asunto bien interesante, porque quién sabe qué vaya a sacar Cáceres más tarde, a lo mejor encuentra el audio y dice, mira, ya lo encontré, aquí estaba. Y a lo mejor escuchamos un audio. Y luego vendrá la siguiente duda, ¿es original, es real o es falso? Nada más lo pongo en la mesa, porque seguramente será uno de los grandes debates. No me tardo, 8:46, regreso.
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25: Micrófonos al frente de este gran noticiero y de este equipo.
4: No, hombre, gracias, Dian.
25: Vamos con la información, Luis, porque mira que tras los sismos registrados en Venezuela, recordemos que han cobrado la vida de al menos 160 personas, la presidenta Claudia Sheinbaum expresó su solidaridad e informó que este jueves parte un equipo de rescatistas y personal de sanidad de la Sedena.
26: Nuestra solidaridad con el pueblo de Venezuela. El día de hoy sale un equipo de la Secretaría de la Defensa Nacional de rescatistas y personal de sanidad para llegar a Venezuela. Y una vez instalados ahí y habiendo hablado con las autoridades, determinaremos mañana mismo personal adicional que se requiera para poder ayudar siempre a los pueblos que lo necesitan.
25: Por su parte, Luis, el secretario de Estado de Estados Unidos, Marco Rubio, anunció que están desplegando también equipos de búsqueda y rescate hacia el país, hacia Venezuela, donde surgieron estos sismos.
27: Sobre el terremoto en Venezuela, tuve la oportunidad de hablar esta mañana con Delcy Rodríguez, la presidenta interina. Obviamente estamos a la espera de los resultados. Ya habíamos desplegado equipos de búsqueda y rescate del condado de Fairfax, Virginia y de Los Ángeles. Añadiremos otros. La necesidad más inmediata ahora mismo son las labores de búsqueda y rescate. Hay muchos edificios derrumbados, por lo que necesitarán mucha ayuda para excavar entre los escombros. El aeropuerto está muy dañado, así que tendremos que depender del Departamento de Guerra para que despliegue recursos ahí.
25: Y en información nacional, Luis, en información de las celebraciones de este triunfo de la selección mexicana frente a su similar de Chequia, pues elementos de la policía municipal en Apatzingán, Michoacán, realizaron disparos al aire cuando un grupo de aficionados celebraban el triunfo de la selección mexicana y comenzaron a mover la patrulla. Las detonaciones causaron pánico entre comerciantes, peatones y automovilistas. Afortunadamente no se reportaron lesionados, en tanto las autoridades iniciaron una investigación sobre el actuar de los elementos. Escuchemos parte de lo ocurrido. Estos policías municipales se les hizo fácil lanzar disparos al aire, porque los aficionados comenzaban pues con estos festejos, rodearon la patrulla, y eso también se ha visto mucho en los festejos. No estoy diciendo que esté bien, pero lo han hecho en varios estados de la República, que se acercan a los carros, a las patrullas especialmente, y las empiezan como
0: a sangolotear.
25: Exactamente, los policías, pues es lo que dicen, no aguantaron, sacaron la pistola y empezaron a disparar al aire. Esto ocurrió allá en Apatzingán, en Michoacán.
0: Que no se salga de control. Exactamente. Pero en Apatzingán, pues dices.
25: Exactamente. Michoacán. Comenzaron a disparar al aire, pero ya se abrió una investigación contra
0: también,
25: estos elementos.
0: Pues, o sea, sí contra los elementos, por supuesto, pero también hay... Así hacemos y no deberíamos de ser tan así. Vamos y vamos a zangolotear el coche.
25: Sí.
0: No da, o sea, ¿por qué haces eso?
25: Porque están emocionados.
0: Ahora este pobre están tipo, felices. El de Baja California... O sea, ya está sangoloteado. Lo quisieron linchar.
25: Sí.
0: Le metieron una madrina despiadada. Sí. Y ahorita además va a estar detenido.
25: Exacto.
0: Y seguramente pues va a tener que estar un rato ahí en el tambo por lo que provocó.
25: Y es que varios lesionados allá en Los Cabos, al menos 17 lesionados, y algunos de gravedad. Y los videos que están circulando, Luis, que ya comienzan a circular, están horribles. O sea, las imágenes que se muestran están horribles. Y lo mismo ocurrió en Chihuahua, ya lo decías también, en Chihuahua, cuando fue el México-Corea.
0: Claro.
25: Cuando estaban celebrando fue lo mismo, y en Chihuahua hubo una chica en especial que continuó hospitalizada, y actualmente sus familiares y amigos están pidiendo donaciones pues para poder solventar todos estos gastos hospitalarios. Entonces, esperemos que los festejos no se salgan de control, que solamente terminen en muchísima basura, que tampoco está bien y lo estamos justificando, pero
0: mismo, la basura.
25: Exactamente, gente, ¿no? Sí, o sea, que se salga de control y que pues hagan este tipo de tonterías, Luis.
0: Bueno,
25: y
0: gracias,
25: tenemos tenemos más información rapidísimo en Lagos de Moreno, Luis, allá en Jalisco, pues ya tienen a su propio Batman. Un justiciero anónimo se volvió viral en redes sociales por capturar y atar a postes de luz a presuntos ladrones de motocicletas. A algunos, Luis, les pintó bigotes y escribió en la frente ratas, por lo que habitantes de la zona pues ya lo han apodado como el superhéroe de las historietas. Según reportes, Luis, al menos 5 hombres fueron hallados en estas condiciones durante un periodo de 10 días y pues las autoridades allá en Jalisco han confirmado que se abrieron diferentes carpetas de investigación de este Batman allá en Lagos de Moreno. Un personaje, entendemos, que captura a ladrones de motocicletas.
0: ¿Qué?
25: Los amarra a postes de luz, les pinta bigotes, la palabra ratas en la frente. En algunas ocasiones dejó la motocicleta que supuestamente robaron.
0: Ajá.
25: Y pues ahí los exhiben. Ya después llegan los policías, los desatan. Y han abierto carpetas de investigación, Luis, por estos hechos que ocurrieron.
0: ¿Cuántos van? Estoy viendo, son varias fotos.
25: Son
0: las que
25: varias
0: estamos
25: fotos, exactamente, y es que estamos hablando...
0: A ver si nos acaba de escuchar, o sea, es un Batman que amarra con cinta, como en las películas,
25: sí,
0: los postes en Lagos de Moreno, Jalisco, a los supuestos ratas.
25: Sí, son 5 hombres, al menos 5 hombres en 10 días han ocurrido estas cosas allá en Lagos de Moreno, y por eso lo han bautizado como el Batman de Lagos de Moreno. La verdad es que las imágenes están de no creerse, pero el día de ayer circularon por todas las redes sociales, incluso autoridades de allá en Jalisco.
0: ¿Sí?
25: Ya dijeron que sí, que confirman esta información y que se han abierto carpetas de investigación.
0: Ahorita la reposteamos en nuestras redes sociales, para quien no las ha visto, en @LuisCardenasMX, es que vea esto. Es gente amarrada así con más, ¿cómo se llama esta
25: cinta? Sí, con más que cinta canela, cartón,
0: cinta de aislar
25: gris,
0: se llama.
25: También.
0: La cinta gris. Ahí los amarran al poste súper amarrados.
25: Sí.
0: Y les pone con plumón, ¿no?
25: Sí, ratas. Con plumón ratas. A unos les pinta bigotes. Y a uno les deja la motocicleta que supuestamente robaron. Mira lo que hemos llegado, Luis Cárdenas.
0: Y vendrán cosas peores, dice la Biblia.
25: Seguramente sí.
0: Gracias, Diana. Seguimos en tu red.
25: Me pueden encontrar en Twitter como Diana Alcaraste. Buen día.
0: No nos tardamos, 8:56.
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4: ¿No puedes dormir? Así puedes evitar el insomnio. Si eres de esas personas que sufre durante las noches porque no puede conciliar el sueño, tal vez el problema llegue a su fin, pues expertos han dado una serie de recomendaciones para dormir casi como un bebé. Y es que, el no dormir lo necesario de manera regular puede tener un gran impacto en la salud mental y física, así como también en la calidad de vida. ¿Cómo evitar el insomnio? Entre las recomendaciones se encuentran: tomar un baño tibio antes de dormir, establecer una rutina regular antes de irse a acostar, hacer ejercicio, cenar proteína, no fumar ni beber alcohol. Asimismo, anotar las preocupaciones, consumir hierbas o vitaminas que ayudan a dormir y finalmente, imagina paisajes relajantes. ¿Seguirás estos consejos? Dinos en los comentarios.

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2: Amigas, amigos, ¿qué tal? Muy, muy buenos días. Les saludo en esta mañana de jueves. Hoy es jueves 25 de junio del 2026. Les saluda su amiga Colima Eguía. Saludo también con afecto a mis compañeros Eva Velasco y Brian Cárdenas. Les voy a dar a conocer el resumen que preparó para usted, que preparó para nosotros y para nosotras nuestra reportera Marcela. México clasifica invicto por primera vez en la historia. Pasa a 16avos de final. Con una actuación contundente, la selección mexicana goleó 3-0 a su similar de Chequia en el estadio de la Ciudad de México. El equipo mexicano tuvo una destacada actuación para finalizar de manera invicta la primera ronda de la Copa del Mundo, logrando su pase a los 16avos, donde esperan rival. Miles de aficionados mexicalenses salieron al monumento a Benito Juárez para celebrar la tercer victoria de México en la justa futbolera, donde con banderas, trompetas, matracas y espuma festejaron sobre las calles de la calzada Justo Sierra. Aficionados de todas las edades comenzaron a llegar al monumento histórico justo después del triunfo de México contra Chequia en su tercer juego, colocándolos con 9 puntos de 9 en la fase de grupos. Las celebraciones por el triunfo de México terminaron con varias personas lesionadas la noche del miércoles en Cabo San Lucas, Baja California Sur, donde decenas de personas se habían reunido para festejar la victoria del equipo nacional. Primeros reportes indican que un conductor que circulaba por el Boulevard Lázaro Cárdenas aceleró al encontrarse con personas sobre la vialidad, lo que provocó que al menos 17 lesionados fueron trasladados a diferentes centros de salud para ser atendidos por personal médico. Al menos 164 muertos y más de 970 heridos por un potente terremoto doble en Venezuela buscan sobrevivientes entre los escombros. Un terremoto de magnitud de 7.2 y 39 segundos después, otro de 7.5, sacudieron Venezuela este miércoles. Los datos de víctimas y daños se van conociendo de a poco. El gobierno declaró estado de emergencia en todo el país mientras llega ayuda internacional. Un elemento de la Fuerza Estatal de Seguridad Ciudadana, FESC, al parecer el jefe de la unidad de inteligencia de esa corporación, fue herido de bala por elementos del ejército durante un operativo en el Valle de Mexicali, en el que fue abatido un presunto delincuente. Más jóvenes y personas adultas de Baja California tendrán la oportunidad de iniciar, retomar o concluir sus estudios profesionales de manera gratuita con la apertura de una nueva sede de la Universidad Nacional Rosario Castellanos en Mexicali, por lo que la gobernadora Marina del Pilar Ávila Olmeda invitó a participar en la convocatoria de egresos de esta institución impulsada por la presidenta Claudia Sheinbaum Pardo. Integrantes del Sistema de Protección Integral de Niñas, Niños y Adolescentes para Baja California, CIPINA BCE, celebraron su segunda sesión ordinaria de 2026, en la que aprobaron una serie de acuerdos orientados a fortalecer la protección y garantía de los derechos de niñas, niños y adolescentes en la entidad. Un avance cercano al 40% registra la regularización de terrenos en San Quintín al corte del pasado fin de semana, dio a conocer el secretario general de gobierno de Baja California, Juan José Pon Méndez. En sesión extraordinaria, el Pleno del Congreso del Estado de Baja California aprobó con 21 votos a favor, 0 en contra y 0 abstenciones la solicitud de licencia de la diputada de Morena, Araceli Gerardo Núñez, para separarse de las funciones del cargo conferido en la 25ª legislatura del Poder Legislativo. Hasta 25,000 visitantes esperan en la zona acuática del bosque y zoológico de la ciudad durante la temporada de verano del 30 de junio hasta la primera semana de septiembre. Así lo manifestó José Giovanni López Rodríguez, director del patronato. Detalló que la zona acuática del bosque lleva más de 25 años funcionando, en donde habrá 5 guardavidas certificados por la Dirección de Bomberos Municipal, así como cámaras de video y vigilancia, además de 3 enfermeros en fin de semana y 2 entre semana. Vinculan a proceso a 2 hombres por el delito de homicidio calificado con ventaja en hechos ocurridos en abril de 2026 en la colonia Ejidatarios en Mexicali. Los detenidos fueron identificados como Fernando Alexis N. y Silver N., los mismos que fueron puestos frente a un juez, el cual determinó que existían las pruebas necesarias para vincularlos a proceso por el delito de homicidio calificado con ventaja. Familia de la menor Liliana Yamilet esperan que su presunto agresor se presente a audiencia inicial. Brian Ulises N., tío materno de la menor víctima, presuntamente abusó sexualmente de ella en múltiples ocasiones. Después de un año de que el padre de la menor Liliana Yamilet interpusiera una denuncia por abuso sexual contra su tío, dieron fecha para la audiencia inicial. Una terrible confusión ocurrió la mañana de ayer, miércoles 24 de junio, en el kilómetro 57 del Valle de Mexicali, cuando elementos de la Secretaría de la Defensa Nacional, la SEDENA, que participaban en un operativo, realizaron detonaciones de arma de fuego contra un convoy que circulaba por la zona. Alberto Jorge Contreras Núñez, exmando policiaco de Sinaloa, señalado por el gobierno de Estados Unidos por presunta protección al cártel de los Chapitos, promovió un amparo ante un juzgado federal para impugnar el bloqueo de sus cuentas bancarias, ordenado en mayo de 2026 por la Unidad de Inteligencia Financiera. A pesar de que la demanda de granos básicos para el ciclo agrícola 2026-2027 seguirá en aumento, México seguirá siendo un importante importador de los mismos, ya que no puede satisfacer su propia demanda, según la Secretaría de Agricultura de Estados Unidos, USDA. El nuevo embajador de México en Estados Unidos, Roberto Lasseri, entregó este miércoles copia de sus cartas credenciales a la jefa de protocolo en el Departamento de Estado estadounidense, Mónica Crossley, en uno de sus primeros actos oficiales tras arribar la víspera a Washington para asumir la dirección de la representación diplomática mexicana. El presidente de Estados Unidos, Donald Trump, aseguró que ordenó una investigación sobre las principales empresas petroleras debido a los altos precios de la gasolina, en un momento en que el presidente enfrenta críticas por el impacto de la guerra en Medio Oriente. Y ahora vamos al santoral del 25 de junio. Guillermo, Máximo, Próspero, Eva y Orosia. Vamos a analizar el nombre Guillermo. De origen germánico, el nombre William está compuesto por las raíces will, voluntad o determinación, y helm, yelmo o protección, por lo que se traduce hermosamente como el protector decidido o aquel que es un escudo para los suyos. Hoy la Iglesia Católica recuerda a San Guillermo de Vercelli, un monje y abad italiano que vivió en el siglo XXI. Vamos a entregar el uso de la voz a nuestra compañera Eva Velasco, que tiene muchísima información muy importante para ustedes. Adelante, Eva, adelante.
3: Gracias, muchas gracias, Colila. ¿Qué tal? Muy, pero muy buenos días. Jueves, ya es jueves. Y deseamos para todos y cada uno de ustedes un estupendo, magnífico día. Y gracias por tener la oportunidad de saludarles a todos y cada uno de ustedes. Buenos días, Colila. Buenos días para ustedes, todos ustedes que forman parte de la audiencia de esta emisión informativa. Son ya las 8 de la mañana. Y tenemos 8:17 y tenemos en estos momentos una temperatura que anda en los 34 grados, algo calientito. Tenemos ráfagas de viento entre los 2 y los 12 kilómetros por hora procedentes del noroeste. Les definimos después la información del clima, pero antes les voy a conocer qué es lo que nos ofrece la voz de la frontera. Bienvenidos una vez más pues a este servicio informativo. Les comunico, les leo lo que dice la primera plana de la voz de la frontera, que nos indica que la carrera de Morena hacia el 2027 es una de las notas que nos remite a la Secretaría Nacional, y nos dice que en esta carrera hacia el 2027 busca retener 9 estados que están marcados nada más y nada menos que por la corrupción. De los 17 estados, nos da este avance a conocer, que renovarán gubernaturas en el 2027, Morena gobierna 9 con mayor percepción de corrupción. Según la más reciente encuesta de INEGI, estos son Zacatecas, Sinaloa, Baja California Sur, Michoacán, Nayarit, Tlaxcala, Baja California, Campeche y Colima, en ese orden. Amplia información a este respecto en la sección nacional del periódico La Voz de la Frontera en su edición de este día. Cierra la FGR investigación contra empresario de Baja California. Fernando Salgado defiende su honor. La Fiscalía General de la República cerró la investigación contra el empresario Fernando Salgado Chávez y determinó no ejercer acción penal en su contra, según informó el propio involucrado en entrevista telefónica. El expediente se originó por presuntas actividades ilícitas. También mucha información al respecto en páginas interiores. Pega el calor a 100 millones en Europa, asfixia al continente. En Europa, las temperaturas récord que avanzan hacia el este han generado sobrecargas y miles de personas sin electricidad. También mucha información al respecto en la sección del mundo de la voz. Y sí, recordamos que ya desde que se empezó a hablar y hablar del cambio climático, los europeos empezaron a resentir estas temperaturas. Tan es así que tomaron, vamos a decir, como balneario las riberas del río Sena. Ahí se veía la gente en sus

Durante la primera quincena de junio, la reducción significó 0.57 puntos porcentuales respecto a hace un año, según revelaciones que hace el INEGI. Y bueno, pues la fotografía de la portada nos muestra esta escena de júbilo del conjunto mexicano que está festejando y lanzando un jugador hacia los aires. Pues sí, qué decirles, ¿no? Que el júbilo embargó ahora hacia México, porque son situaciones, vamos a decir, que inéditas, porque casi siempre era desde México que entraba, y así como entraba salía, y pues con las ilusiones rotas porque no se conseguía ni un tanto. Y en esta ocasión, pues hubo una participación, una coordinación, ahora sí que fue una coordinación, fueron muchas ganas de veras de hacer algo. Y bueno, pues México termina en la fase de grupos con 9 puntos, y esto es algo de lo que se dice inédito. Así que pues Guillermo Ochoa, en su retiro, pues ya entra al minuto 78 y va a ser el que sume 4 mundiales de fútbol jugados. Mucha, pero mucha información en la sección deportiva y en el complemento deportivo de La Voz de la Frontera, en que nos hablan de esta situación que llenó de júbilo definitivamente a todos los mexicanos, y aquí en Mexicali pues no podía ser la excepción, porque pues en las instalaciones del FEX ahí se reunieron muchísimas familias y amistades a ver en las pantallas instaladas es profeso las incidencias de esta justa deportiva. Y después pues la celebración obligada, salir en el carro y hacer acto de presencia ante el monumento a Benito Juárez. Necesitamos otro lugar más que no sea tan, vamos a decir, tan reducido para la hora de los festejos, ¿no creen? Hay que proponer otro lugar donde ir a festejar sanamente estas hazañas deportivas. Y la información que nos ofrece también en primera plana, regularizados 40% de los terrenos allá en San Quintín, avanza también la electrificación de colonias. Aunque el 80% del territorio no cuenta con certeza jurídica, se ha podido avanzar, un avance cercano al 40% registra la regularización de terrenos allá en San Quintín, según la información que proporciona el secretario general del gobierno estatal, Juan José Pon Méndez, quien explicó que la problemática de los terrenos irregulares está presente en todo el municipio, a pesar de los avances que se han presentado en los últimos meses, luego del anuncio del Plan de Justicia para San Quintín, impulsado por el gobierno federal, cuyo seguimiento fue punto central en la agenda de la reciente visita que hizo la presidenta de México a dicho municipio. Es prácticamente todo San Quintín, hay mucha tierra irregular, tierra ejidal que fue transmitida, y ahora estamos en el proceso de la regularización, expuso el secretario general del gobierno estatal. Y bueno, pues ahora vamos a seguir trabajando en esto, y a pesar del avance, este porcentaje representa menos de la mitad del territorio que se encuentra en esta situación. Pues trabajo arduo es el que les espera ahí en San Quintín, pero bueno, pues con la voluntad y la participación absolutamente de todos, esto se puede lograr, y pronto, por el bien de los residentes, de todas estas personas que viven en ese entorno, uno de los valles más productivos de nuestra entidad. Bien, son las 8 de la mañana con 24 minutos y ahora les doy a conocer las cuestiones climatológicas que los conocedores nos han proporcionado, y diciéndonos, bueno, pues que hay situaciones para este jueves 25 que nos hacen no bajar la guardia, de seguirse manteniendo hidratado, mantener las precauciones y evitar actividades al aire libre durante las horas pico de calor, permanecer en casa si no hay necesidad de salir. Bueno, pues este es el reporte del clima para este día, en que se pronostica un día despejado. La temperatura máxima podría alcanzar los 44 grados centígrados, 108 Fahrenheit, una mínima de 25 centígrados, 77 Fahrenheit. Vientos entre los 25 y 40 kilómetros por hora, serán de dirección variable, 0 posibilidades de lluvia para Fahrenheit. Vientos entre los 25 y 40 kilómetros por hora serán de

0: Dirección variable, cero posibilidades de lluvia para este día. Humedad, tendremos un porcentaje de 20, 12 y 8%. El sol salió a las 5:35 y el ocaso se presenta a las 20:21. Tendremos 15 horas con 14 minutos de luz natural. Nuestro satélite se encuentra en la fase de cuarto creciente y la vemos ya iluminada, por cierto, muy linda, en un 84% de iluminación. Día, pues, despejado, hacemos votos porque así sea, y pues, 84% de iluminación. Día, pues, despejado, hacemos votos porque así sea, y pues, vámonos de una vez, son las 8:26, creo yo que les alcanzo a decir qué es lo que nos dice el Servicio Meteorológico, la fuente oficial del Gobierno de México, que nos habla pues de que se extenderá una vaguada en niveles altos en el oriente, centro y occidente de México. La onda tropical número 11 frente a las costas del Pacífico Sur mexicano, pues esto les va a proporcionar lluvias puntuales muy fuertes en lo que viene siendo pues estos estados que están en la cuenca del Pacífico, incluyendo, se incluye también en estas condiciones a Puebla y a Morelos y el Estado de México. Pues ellos no los deja el padre Tlaloc de hacerles sentir su rigor. Bueno, lluvias aisladas también en gran parte de la República. Nada más nosotros que estamos aquí acá hacia el oeste, pues somos los que resentimos estas sequedades. Aunque se nos anuncia que habría cielo nublado hoy, pero sin lluvia. Ambiente cálido, templado en el occidente de la península, y durante la tarde, ambiente pues más que cálido, cálido a caluroso en la mayor parte de la región, muy caluroso, y va a seguir prevaleciendo la onda de calor en nuestra entidad, así como también en la Baja California Sur. Tenemos que vientos del oeste y del noroeste de 30 a 40 kilómetros ráfagas en la región, rachas de 50 a 70 kilómetros en algunas zonas de Baja California y también en Baja California Sur. Se prevé mar de fondo con oleaje de 1 a 2 metros de altura en la costa occidental de la península, o sea, la zona de la costa es donde se van a presentar estas condiciones, obviamente, del oleaje. Y pues a seguirnos protegiendo porque está esta coincidencia pues de temperaturas muy, pero muy altas, por lo que se hace la petición para que se mantenga, o sea, a resguardo de estas temperaturas altas. Y bueno, pues serán temperaturas similares hasta al menos hasta el fin de semana. Bien, tenemos ya las 8 de la mañana con 28 minutos. Nos corresponde hacer nuestra primera pausa. Siga con nosotros, seguiremos ofreciéndole más información en las mañanas de Coahuila. Vamos a nuestro corte y regresamos con más.
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1: Gracias, muchísimas gracias por seguirnos acompañando aquí en el informativo Las Mañanas de Colila de este día. Muy, pero muy buenos días para todos y cada uno de ustedes. Bien, nos vamos ahora a darles a conocer las efemérides para que usted felicite este día a quienes estén celebrando su día cumpleaños, su día onomástico. Ya Colila nos dio una relación del santoral de este día, así que a los Guillermos y no me acuerdo quiénes más, pero muchas, muchas felicidades a todos. Vamos pues a darles a conocer qué es lo que se festeja, se recuerda, se celebra, se conmemora en un día como hoy, ya prácticamente a 5 días de terminar con este mes. Vamos a compartirle algunos acontecimientos, fechas de nacimiento, de personajes y sucesos que han dejado su huella a lo largo de los años. Y tenemos de entrada que este día está dedicado nada más y nada menos que es el Día Mundial del Vitíligo. El Día Mundial del Vitíligo se celebra cada año el 25 de junio porque tiene como objetivo concienciar sobre el vitíligo, una afección cutánea crónica que provoca la pérdida de pigmentación de la piel, lo que da lugar a manchas blancas en diferentes partes del cuerpo. Una afección pues que hasta hoy en día no ha podido ser curada. Permítame un segundo. Estos cabellitos. Ya, ahora sí, gracias. Bien, y ahora, ¿qué se recuerda que sucedió en un día como hoy? Bueno, tenemos que en el año de 1667 se dispone la expulsión de los jesuitas, de la orden de los jesuitas, de todos los territorios donde tenía presencia la Nueva España. Esto fue a través de un decreto que fue firmado por el rey Carlos III. Al abandonar dicha orden religiosa, las misiones que ya estaban establecidas aquí en la península de Baja California, estas pasan a poder de los franciscanos. En 1856 se expide la Ley Lerdo o Ley de Desamortización de los Bienes Eclesiásticos. Fue expedida el 25 de junio de 1856 por el entonces presidente sustituto Ignacio Comonfort, con el impulso del entonces ministro de Hacienda Miguel Lerdo de Tejada. Su objetivo fue reactivar la economía y restar poder a la Iglesia. El objetivo de la ley, forzar a las corporaciones civiles y religiosas a vender sus bienes raíces que se consideraban de manos muertas. Ahí se comprendía las tierras, edificios y que se fueran vendidos a particulares. El principio liberal era que estos bienes, al estar inmovilizados en las manos muertas, frenaban el desarrollo económico. Las consecuencias sociales. Bueno, aunque la ley afectó profundamente el poder económico de la Iglesia Católica y sus finanzas, también tuvo impactos graves. Las comunidades indígenas fueron consideradas corporaciones, por lo que perdieron la protección legal de sus tierras comunales y ejidos, lo cual terminó favoreciendo la creación de grandes latifundios. Y en el año de 1911 tiene lugar en San Vicente un enfrentamiento entre rebeldes del Partido Liberal Mexicano y soldados federales. Los magonistas huyen, pero mueren varios federales, entre ellos Claudio Sarabia. En honor a él, la escuela del poblado de San Vicente es por eso que lleva su nombre. Y en el año de 1944 muere la cantante mexicana Lucha Reyes, recordada por su participación en películas como Canción del Alma de 1938, La Tierra del Mariachi de ese mismo año, Con los Dorados de Villa del año siguiente, 1939, El Zorro de Jalisco de 1941 y Ay Jalisco, No Te Rajes, también de ese mismo año, 1941. Fallece a los 38 años de edad, aunque su acta de defunción menciona erróneamente que tenía 34. En el mismo documento se describió su causa de muerte con signos de intoxicación aguda por ingestión de sustancia desconocida. Y en el año de 1963 nace el cantante británico George Michael Georgios Kyriakos Panagiotou, su nombre real, que forma parte del dueto musical Wham! Junto con Andrew Ridgeley, el cual se disuelve en el año de 1986. Con el disco Fate de 1987 comienza una brillante carrera en solitario que lo consolida como uno de los cantantes básicos del pop, George Michael. Y en 1973 sale a la venta el último número de la tira cómica Mafalda, cuyo autor de origen argentino es Joaquín Salvador Lavado, conocido como Quino, quien la publica en el semanario Siete Días. El cómic aparece por vez primera en septiembre de 1964 y es traducido a más de 26 idiomas. La historieta se despidió tras 9 años de crítica social, política y humanista. La icónica niña contestataria, amante de The Beatles y detractora de la sopa, se publica originalmente en el año de 1964. Desde la última tira, las aventuras de Mafalda y sus amigos Felipe, Susanita, Manolito, Miguelito y Libertad se han recopilado en múltiples tomos traducidos a decenas de idiomas. Bueno, también faltó incluir a Guille, el hermanito. Y en el año del 2009 muere la actriz estadounidense Farrah Fawcett. Es muy popular en los años 60 y 80 gracias a la serie de televisión Los Ángeles de Charlie y llega a ser considerada un icono de la cultura pop y una verdadera sex symbol. Nace Farrah el 2 de febrero del año de 1947. Y en el año del 2009 muere el cantante, compositor, productor y bailarín estadounidense Michael Jackson, conocido también como el rey del pop. Su contribución a la historia de la música y el baile durante más de 4 décadas lo convirtieron en una figura internacional en la cultura popular. El artista muere a los 50 años a causa de una intoxicación aguda de medicamentos en su residencia de Holmby Hills. Michael Jackson redefinió la industria musical y el entretenimiento a nivel de contribuciones inigualables en el pop, en el soul, en el disco y en el rhythm and blues, con una carrera que despegó en su infancia junto a sus hermanos participando en The Jackson 5. Su posterior trayectoria en solitario produjo éxitos históricos como los álbumes Of the World, Bad y Thriller, este último consolidado como el disco más vendido de todos los tiempos. Michael Jackson, único de veras. Bien, esas fueron las efemérides y ahora vámonos a los rumbos de el ayuntamiento. ¿Te llegó el correo que te...? Sí, bueno, gracias, Brian. Vamos pues a los rumbos del ayuntamiento. Y tenemos esta información que les brindamos. Les damos a conocer que el gobierno de Mexicali sigue trabajando en el mantenimiento y poda del parque público de la colonia Ampliación Independencia, mejorando este espacio para el disfrute de las familias mexicalenses. La limpieza de una ciudad es una tarea permanente y debe hacerse así para que nuestra ciudad brille. Y les damos a conocer de parte del ayuntamiento que siguiendo con las labores de mantenimiento en el edificio del Palacio Municipal, el día de ayer se suspendió la atención al público a partir de las 12 del mediodía. Las dependencias municipales, así como servicios de bomberos, policía municipal, protección civil, registro civil, obras y servicios públicos continuarán operando con normalidad el resto del día. Ya ve que hay otras sedes. Y también hay una invitación para los remisos para los jóvenes, donde se les invita a tramitar su cartilla militar aquí en nuestra ciudad, y es a través de la Junta Municipal de Reclutamiento que se invita a tramitar la cartilla del Servicio Militar Nacional. Esta convocatoria está abierta para los jóvenes de la clase 2008 y remisos que aún no han realizado este trámite. Si están interesados, deberán presentar los siguientes documentos en original y copia: el acta de nacimiento actualizada, el CURP, comprobante de domicilio reciente, que puede ser el recibo del agua, luz o predial, identificación con fotografía, certificado de estudios, 4 fotografías a color, tamaño, credencial, de frente, en papel mate, y que cumplan con las características para la cartilla del servicio militar, número de teléfono de casa y celular, además de correo electrónico. y si son remisos nacidos fuera de Mexicali entre los años de 1987 y 2007, además de los documentos anteriores, se necesita presentar una carta de no registro de cartilla militar. Esta carta debe ser expedida por la Junta Municipal del lugar de nacimiento y especificar nombre, fecha y lugar de nacimiento. También deberán acreditar más de 6 meses de residencia en Mexicali con un comprobante. Para realizar el trámite hay que acudir con todos los documentos a las oficinas de la Junta Municipal de Reclutamiento, que se ubican en la primera sección ahí en la Reforma 508, y el horario de atención es de lunes a viernes desde las 8 de la mañana hasta las 3 de la tarde. Y el día de ayer también, ya tardecito, se nos envió este aviso que ante la reciente victoria de la selección mexicana, la Comandancia de Tránsito de Policía Municipal realizó cierres preventivos en las siguientes vialidades debido al flujo peatonal. El primer cierre en Boulevard Benito Juárez, esto fue el día de ayer, para que usted lo tome muy en cuenta. Solamente le estamos notificando de que se hicieron esos cierres precisamente pues para cuidarlos. Benito Juárez, Avenida Venustiano Carranza en dirección al norte, un segundo cierre. Boulevard Las Palmas y Paseo de los Robles, otro cierre más en Avenida Marmoleros y Calzada Justo Sierra. Cuarto cierre, Avenida Electricistas y Calzada Justo Sierra. El quinto cierre en Avenida Ebanista Sur y Calzada Justo Sierra. Uno más en Calzada Francisco L. Montejano y Francisco López Collado, por lo que se les invitó a tomar sus precauciones. Y desde hoy, desde tempranito, se empezaron a realizar labores de limpieza y mantenimiento en el área del monumento a Benito Juárez, trabajando pues para mejorar la imagen urbana de nuestra ciudad. Tarea permanente para que Mexicali brille, por supuesto, porque pues después del festejo quedó basura. Aquí es muy importante que deberíamos de tomar el ejemplo de los japoneses, que han solicitado una cantidad increíble de bolsas azules para ahí depositar las basuras, tanto aficionados japoneses como los integrantes del equipo japonés. Inmediatamente termina el partido y se dan a la tarea de dejar limpio el lugar donde estuvieron. Brian, entonces podemos escuchar el comentario de tiempo, Brian. Gracias. Escuchamos el comentario de tiempo de don Teodoro Rentería Arroyave.
0: 5-4-3-2-1-0, comentario a tiempo. Para el jueves 25 de junio de 2026, y se titula El socialismo cubano se toma su purgante. 5-4-3-2-1-0. Radio Escuchas de la República desde Libertas Comunicación, su amigo y servidor Teodoro Rentería Arroyave les saluda con el comentario a tiempo que se titula El socialismo cubano se toma su purgante, segunda parte. Como quedó anotado en la víspera, ante la realidad que vive y afronta la querida y admirada Cuba, este espacio es de nuestro gran amigo y reconocido colega cubano, Ricardo Ronquillo Bello. Por razones de espacio y tiempo, lo hemos dividido en 3 entregas. Esta es la segunda. Para que no se pierda la saga, reproducimos el último párrafo de la anterior. Cuando las revoluciones persisten en crear incentivos en vez de generar prohibiciones, alcanzan una fórmula especial de perdurabilidad, refería hace unos años, cuando todavía no se veían claramente las salidas a esta contradicción, cuyas delicadas consecuencias se pagaron con creces en otras experiencias socialistas. Eran los tiempos en que, por mencionar un ejemplo, la palabra emprendimiento o emprendedores parecían vocablos malditos en nuestro ámbito, asumidos hoy con mayor naturalidad, pese a los intentos de no pocos enemigos de la revolución de manipularlos con insidiosos fines políticos o los rezagos de la llamada vieja mentalidad. No faltan incluso quienes presumen de que el emprendimiento, con todo lo que de este vocablo se deriva, es una cualidad sólo aplicable a un determinado sector social, especialmente el privado, cuando en realidad debe ser o debía ser una condición generalizada, tanto del ámbito público como del privado, cooperativo u otras formas en que pueda organizarse la estructura económica. Sin emprendedores ni emprendimientos, es muy dudoso el éxito de cualquier organización y en consecuencia de cualquier sociedad. Por ello es sensato seguir alejándose de las deformaciones que provocan los enfoques o los enfoques coercitivos o los prohibitivos para avanzar hacia otros más estimulantes y salvadores que se derivan de los incentivos. Aunque uno de los propósitos esenciales que pretende la actualización del modelo socialista desde su comienzo era acortar las contradicciones entre lo legal o legítimo en las condiciones de la construcción socialista en Cuba, y en muchos casos se logró corregirlo. Sobre la marcha de los cambios fueron apareciendo otros, incluso de consecuencias socialmente más costosas. Pongamos por caso el debilitamiento grave del papel de la banca pública frente a la aparición de formas financieras alternativas a las que la ciudadanía se ve precisada a acudir sin mecanismos legales definidos. Ese propio debate del proyecto de la nueva Constitución reflotó con fuerza la idea de aprobar una ley contra la vagancia, algo que recordaba de mis tiempos de adolescente, cuando las esquinas de nuestros barrios, como apunté en algún momento, comenzaban a engordar de cierto parasitismo, en este caso intestinalmente social. La mejor solución a ese mal la estamos promoviendo en la actualidad, a partir de la pluralización del escenario de nuestra economía, promovido por la apertura a formas nuevas de propiedad, desde las más individuales hasta las más socializadas, proceso que debe acentuarse con las transformaciones económicas y sociales en discusión. Con ello, junto a otras medidas para cambiar la empresa estatal socialista y encadenar trabajos, ingresos y prosperidad, dinamitamos viejas y absurdas trabas, transparentamos prácticas anteriormente satanizadas y creamos un cuerpo de incitaciones para unas fuerzas productivas urgidas de los anteriores y de otros poderosos estímulos para acabar de romper sus nudos gordianos. Ya en cierta ocasión meditaba que a veces dejamos que los fenómenos se nos trastoquen en una secuencia peligrosa de acción y reacción, en una cadena descontrolada de física social en la que los desajustes son enfrentados más desde lo pasional o instintivo que desde lo racional. El resultado, alerté entonces, podría ser un estado efímero, intrascendente, pero nunca un decoro permanente duradero. Y no podemos olvidar que cuando José Martí inspiraba para Cuba una nueva república, la bautizó con el sagrado apellido de moral. Pero una república moral, comenté, no se levanta prohibiendo, sino enamorando, levantando, removiendo y salvando. Como el guerrero Julio César, en medio de su porfía conquistadora, la economía cubana parece estar frente a otro Rubicón, más encrespado y profundo, incluso que aquel de cuando se iniciaba la actualización del modelo socialista. porque debe marcar el inicio de la etapa más profunda de la radical transformación económica en marcha. Ello ocurre pese a que no siempre se pueda percibir la fuerza del magma que está sacudiendo al país entre tantos desasosiegos cotidianos. Algunos no ven con claridad los caminos abiertos o las transformaciones no ofrezcan hasta hoy todos los beneficios esperados. Pero lo que está ocurriendo es un verdadero volcán que terminará por dejar una nueva geografía en la economía y en otros importantes aspectos. Continuará. Ricardo Ronquillo Bello, nos dice el portal Cuba Periodística, es un referente en el periodismo cubano, un destacado periodista cubano que ha dejado una huella significativa en la prensa de su país. Anteriormente fue subdirector del periódico Juventud Rebelde y, como ya lo anotamos, actualmente es el presidente de la Unión de Periodistas de Cuba, UPEC. Ronquillo Bello ha sido reconocido por su labor en la comunicación estratégica y su compromiso con la verdad y la justicia en la sociedad cubana. Su liderazgo y visión lo han convertido en un referente en el ámbito periodístico cubano, y su trabajo continúa siendo fundamental para el desarrollo de la prensa pública en el contexto del socialismo cubano. Hasta aquí el comentario a tiempo. Se despide de ustedes su amigo y servidor Teodoro Rentería Arroyave, quien le recuerda el conocimiento de las noticias acerca a las personas y a los pueblos.
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3: Gracias, muchísimas gracias por continuar en el espacio de las mañanas de Colila. Tenemos ya las 9:07 a.m, 9:07, y tenemos que en estos momentos aquí en la ciudad del Valle la temperatura es de 36 grados. Las rachas de viento están entre los 12 y los 17 kilómetros por hora y ahora proceden del noreste. Así que bueno, continuamos brindándoles más de nuestra información en este su espacio informativo. Y les comparto la información que nos ha enviado nuestra compañera, nuestra amiga Marcela. No me había fijado que también incluyó en el santoral que hoy es día de Eva. Pues gracias, pero un día más. Ya ve que antiguamente había en el santoral 1,000 santos. Yo siempre he sabido que es el 2 y el 19 de diciembre, pero pues si hay otro no me afecta en absoluto. Gracias, Marce. Bien, les doy a conocer que más jóvenes y personas adultas de Baja California tendrán la oportunidad de iniciar, retomar o concluir sus estudios profesionales de manera totalmente gratuita. Y esto será debido a la apertura de una nueva sede de la Universidad Nacional Rosario Castellanos, que se instalará aquí en Mexicali, por lo que la gobernadora Marina del Pilar Ávila invitó a participar en la convocatoria de ingreso de esta institución, que es impulsada por la presidenta Claudia Sheinbaum. La mandataria estatal destacó que este proyecto forma parte de los esfuerzos para ampliar el acceso a la educación superior y generar mayores oportunidades de desarrollo para las y los bajacalifornianos. Estamos trabajando en total coordinación para que más jóvenes y personas adultas tengan oportunidades de acceder a la educación superior a través de este plantel de la Universidad Nacional Rosario Castellanos, como lo instruyó nuestra presidente. Queremos que cientos de bajacalifornianas y bajacalifornianos puedan iniciar, retomar o concluir su carrera universitaria de manera gratuita. La nueva sede se ubicará en la zona poniente de Mexicali, en el área de los Santorales, acercando opciones de formación profesional a comunidades que durante años demandaron más espacios educativos. La oferta académica inicial será de 504 espacios distribuidos en 6 licenciaturas, a saber, Derecho y Criminología, Relaciones Internacionales, Contaduría y Finanzas, Ciencias de Datos, Ingeniería en Inteligencia Artificial e Ingeniería en Control y Automatización. Las carreras se impartirán mediante un modelo híbrido que combina actividades presenciales y virtuales con horarios flexibles que permitirán a las y los estudiantes continuar con responsabilidades laborales y familiares mientras cursan sus estudios. La apertura de este plantel representa una inversión inicial de 80 millones de pesos y forma parte de la estrategia nacional para ampliar la cobertura de educación superior pública en el país. Por su parte, la secretaria de Educación, la maestra Irma Martínez Manríquez, reconoció el compromiso de la presidenta de México para fortalecer la oferta educativa en Baja California, destacando que la nueva sede en Mexicali se suma al campus ya instalado en Tijuana para brindar más oportunidades a las y los egresados de preparatoria. Informó que el registro para aspirantes permanecerá abierto hasta el 26 de junio. Las personas interesadas podrán consultar la convocatoria, los requisitos, las fechas del proceso de ingreso en el portal oficial de la Universidad Nacional Rosario Castellanos. En otras notas, integrantes del Sistema de Protección Integral de Niñas, Niños y Adolescentes de Baja California, por sus siglas CIPINA BC, celebraron su segunda sesión ordinaria del 2026, en la que aprobaron una serie de acuerdos orientados a fortalecer la protección y garantía de los derechos de las niñas, niños y adolescentes en la entidad. En representación del secretario general de Gobierno, Juan José Con Méndez, la subsecretaria de Atención a Grupos Prioritarios, Elena Anguiano Rentería, destacó la importancia de mantener una coordinación permanente entre instituciones para impulsar políticas públicas que correspondan a las necesidades de la niñez y adolescencia baja californiana. Durante la sesión se presentó el informe de actividades de la Secretaría Ejecutiva de CIPINA BC correspondiente al periodo enero-abril de 2026, así como el Programa Estatal de Protección Integral de Niñas, Niños y Adolescentes, pero SPINA, 2026-2027, instrumento que orientará las acciones institucionales en la materia durante los próximos años. La secretaria ejecutiva de CIPINA BC, Tonantzin Valdés, explicó que los acuerdos aprobados durante la sesión permitirán fortalecer la capacidad de coordinación entre instituciones y avanzar en acciones concretas para atender las necesidades de niñas, niños y adolescentes en distintos contextos. Por otra parte, en sesión extraordinaria, el Pleno del Congreso del Estado de Baja California aprobó con 21 votos a favor, 0 en contra y 0 abstenciones la solicitud de licencia por tiempo indefinido presentada por la diputada de Morena, Araceli Geraldo Núñez, para separarse de las funciones del cargo conferido en la 25ª legislatura del Poder Legislativo. Durante la sesión, la presidenta de la mesa directiva, Michelle Sánchez Allende, informó sobre la recepción del oficio mediante el cual la legisladora formalizó su petición con fundamento en el artículo 27, fracción 19, de la Constitución Política del Estado Libre y Soberano de Baja California, así como en los artículos 18 y 25 de la Ley Orgánica del Poder Legislativo del Estado. Posteriormente, el presidente de la Junta de Coordinación Política, Juan Manuel Molina García, dio lectura al acuerdo mediante el cual se autoriza la licencia por un periodo mayor a 15 días y sin goce de sueldo. Una vez aprobado el acuerdo, el Pleno procedió a la toma de protesta de Gabriela Ponce Velázquez como diputada por el Distrito 14 de Tijuana, quien asumirá las funciones legislativas durante el tiempo que permanezca vigente la licencia de Araceli Geraldo Núñez. Asimismo, Gabriela Ponce Velázquez asumirá la presidencia de la Comisión de Comunicación Social y Relaciones Públicas, además de integrarse a los órganos de trabajo legislativo que correspondan, con el propósito de garantizar la continuidad de las actividades parlamentarias. En ese sentido, el Congreso del Estado da cumplimiento al marco legal vigente y asegura la continuidad de los trabajos legislativos en beneficio de las y los bajacalifornianos. Y con el propósito de fortalecer la transparencia, la rendición de cuentas y el combate a la corrupción, la diputada Alejandra Ann Hernández presentó una iniciativa de reforma a la Ley de Fiscalización y Rendición de Cuentas del Estado de Baja California y sus municipios, orientada a modernizar y hacer más eficiente el trabajo de la Auditoría Superior del Estado de Baja California, por sus siglas ACBC. La propuesta retoma las recientes reformas aprobadas a nivel federal en materia de fiscalización, con el objetivo de mantener la armonización normativa y dotar a Baja California de herramientas que permitan una supervisión más ágil, efectiva y acorde con los avances tecnológicos. Entre los principales cambios, la iniciativa contempla la incorporación de medios electrónicos en los procesos de fiscalización, lo que permitirá realizar notificaciones digitales, reducir tiempos administrativos y brindar mayor certeza jurídica a las entidades fiscalizadas y a la población. También propone establecer plazos más claros para el envío de dictámenes técnicos relacionados con observaciones no solventadas, con el fin de agilizar la transición entre los procesos de auditoría e investigación y evitar retrasos que puedan afectar el seguimiento de posibles responsabilidades administrativas. Y una nota de corte internacional, y que lamentamos profundamente, un fuerte terremoto de magnitud 7.1, en realidad fueron dos, 7.1, y posteriormente uno de 7.5, que afectó la tarde de ayer miércoles la zona centro-norte de Venezuela, provocando daños materiales en varias ciudades, incluida la capital Caracas, donde los habitantes evacuaron edificios y se reportaron afectaciones en inmuebles, cortes de energía eléctrica y fallas en las comunicaciones. Tenemos de manera extraoficial que son 164 las personas fallecidas, pero es de manera extraoficial, ya que no se había dado a conocer un número oficial de fallecidos o lesionados, mientras se continúan las labores de inspección y atención por parte de las autoridades venezolanas. De acuerdo con información preliminar difundida por el Servicio Geológico de los Estados Unidos, el movimiento telúrico tuvo una profundidad aproximada de 13 kilómetros y su epicentro se localizó cerca de Morón, en el estado de Carabobo, al oeste de Caracas. Las autoridades venezolanas informaron que el sismo fue percibido en gran parte del país y también en zonas de Colombia. En redes sociales circularon videos que muestran los edificios dañados, caídas de escombros y evacuaciones masivas en distintos sectores de la capital venezolana. El ministro de Relaciones Interiores de Venezuela, Diosdado Cabello, indicó que se registraron afectaciones en diversas entidades, entre ellas Caracas, Carabobo, Aragua, Miranda, La Guaira y Trujillo, mientras equipos de emergencia realizaban evaluaciones para determinar la magnitud de daños y posibles víctimas. Tras el terremoto, el sistema de alerta de tsunamis, también de Estados Unidos, emitió avisos preventivos para varias zonas del Caribe. Sin embargo, posteriormente algunas de esas alertas fueron canceladas al descartarse una amenaza significativa para varias regiones. Nuestra solidaridad con los hermanos venezolanos. Agencia Fronteriza de Noticias nos proporciona esta información. Un elemento de la Fuerza Estatal de Seguridad Ciudadana, al parecer jefe de la unidad de inteligencia de esa corporación, fue herido de bala por elementos del ejército, y esto sucedió durante un operativo en el Valle de Mexicali, en el que fue abatido un presunto delincuente. Los hechos ocurrieron la mañana de ayer miércoles en la zona limítrofe entre el Valle de Mexicali y el municipio de San Luis Río Colorado, Sonora, cuando se reportó la persecución a presuntos integrantes de una célula criminal. Fue en las inmediaciones del ejido Estación Coahuila, en el Valle de Mexicali, donde elementos militares dispararon a una de las unidades en la persecución, en la que viajaba un agente estatal de apellido Amezquita, así como otros elementos. De acuerdo con un informe extraoficial, el agente resultó con al menos dos heridas de bala y fue llevado a la Cruz Roja en San Luis Río Colorado, Sonora, donde se reporta fuera de peligro. En tanto, al continuar con la persecución, se informó que un presunto delincuente fue abatido por los elementos policíacos y militares. Y esto, pues, una terrible confusión fue la que ocurrió ayer por la mañana en el kilómetro 57 en el Valle de Mexicali, cuando elementos de la Secretaría de la Defensa Nacional, la SEDENA por sus siglas, que participaban en un operativo, realizaron detonaciones de arma de fuego contra un convoy que circulaba por la zona. Para mala fortuna, el grupo de vehículos custodiaba al director de inteligencia

Creo que ordenó una investigación sobre las principales empresas petroleras debido a los altos precios de la gasolina en un momento en que el presidente enfrenta severas críticas por el impacto de la guerra en el Medio Oriente. Los precios mundiales del petróleo se dispararon después de que Irán bloqueara el flujo de petróleo a través del estratégico estrecho de Hormuz en respuesta a los ataques de los Estados Unidos e Israel que desataron este conflicto en el mes de febrero. Las grandes petroleras no están bajando el precio en las gasolineras de manera proporcional a la fuerte caída de los precios que están pagando por el petróleo, aseguró Trump en su red Truth Social. Esos precios están cayendo en picada. En otras palabras, se está estafando a los clientes, fue lo que agregó. Los precios de la gasolina son un tema políticamente sensible en los Estados Unidos, donde los vehículos que funcionan con combustibles fósiles son el principal medio de transporte para muchos de sus habitantes. Trump ha sido objeto de críticas por iniciar la guerra contra Irán y por su impacto en los costos del combustible que pagan millones de estadounidenses a medida que se acercan las elecciones al Congreso. Esto será en el mes de noviembre. Lo cuestionan además por invertir miles de millones de dólares de los contribuyentes en la guerra mientras la inflación se dispara en los Estados Unidos. Pues así el panorama para el presidente norteamericano que, bueno, pues hace y deshace y todo pues por agenciarse puntos en rumbo a las elecciones que se acercan en del mes de noviembre. Y pues todo indica que únicamente tiene fracasos y fracasos en todo lo que ha promovido y que les ha costado millones de dólares a los norteamericanos. Pero pasamos a otros temas y les doy a conocer que pues ya estamos en pleno verano y se esperan a 25 mil asistentes en el bosque para refrescarse este verano. Se espera que sean hasta 25 mil los que visiten la zona acuática del bosque y zoológico de la ciudad durante la temporada de verano del 30 de junio hasta la primera semana de septiembre. Esto lo manifestó José Giovanni López Rodríguez. El director del patronato comentó que este año estarán abiertas la alberca semiolímpica de 1.30 centímetros, el chapoteadero de 30 centímetros y la alberca que se encuentra en el tobogán que actualmente sigue clausurado. Mencionó que en cuanto al tobogán debe de llevar alrededor de 15 años de clausurado, ya que se necesita una empresa que patrocine su rehabilitación. La entrada a la zona acuática del bosque es de 67 pesos de 9 de la mañana a las 4 y media y los niños menores de 3 años tienen acceso gratis. Así que bueno, pues a refrescarse en el bosque, en la zona del agua, que se antoja de veras que sí. Bueno, pues abiertas la alberca semiolímpica de 1.30 centímetros, el chapoteadero. Y también ya les hemos dado a conocer que las albercas ya están también en funcionamiento aquí en la ciudad, la que está aquí en la colonia industrial, en la Nacozari también ya están abiertas. Y el costo es bastante módico, no recuerdo exactamente la cantidad, pero creo que son 20 pesos por 50 minutos. Ya sabes, se pide la vigilancia, obviamente, de los padres, si son niños los que se van a deleitar en la alberca, además de que habrá mucha vigilancia por personal que está totalmente capacitado para cualquier emergencia. Y se pide, obviamente, que lleven su traje de baño y que antes de entrar al agua, pues se tomen un refrescante baño para evitarnos problemas. Así que, y están abiertas a partir de las 12 del día y hasta las 5, las 6 de la tarde. Así que, pues, aprovechar. Son las horas de mayor calor, pero pues puede usted aprovecharlos. Hacer un picnic a la alberca que esté más cerca, son las albercas que controla el ayuntamiento, y refrescarse un rato,
y después, bueno, ya parten a su hogar. Y en otras notas del ayuntamiento, una depuración de 6.627 bienes

0: muebles municipales, se está proyectando eliminar de los sistemas de archivo de información del Ayuntamiento de Mexicali, y esto lo manifestó la oficial mayor Claudia Beltrán González, precisando que el objetivo de la depuración es llevar un sistema de control de inventarios, así como llevar a cabo la cancelación de registros contables ante la tesorería municipal, porque hay bienes muebles que ya no tienen valor. Detalló que es eliminar del inventario lo que ya no funciona y dejar solo lo que vale la pena. Por ejemplo, hay cosas que ya no se utilizan, como teclados, computadoras o bienes inmuebles, como lo son las mesas, escritorios, que ya son muy viejos y ya no funcionan. Por su parte, el regidor César Ponce comentó que la intención es eliminar todos aquellos artículos que se han descompuesto y han quedado rezagados, por lo cual hay un procedimiento que se lleva a cabo en Sindicatura Municipal o incluso en la Fiscalía General del Estado cuando son artículos extraviados. Pues se depurarán esta cantidad, una cantidad importante, son 6,000 bienes muebles inmuebles, la cantidad exacta son 6,627 bienes inmuebles los que serán dados de baja. Se busca eliminar del inventario, obviamente, pues lo que ya no funciona, y dejar única y exclusivamente lo que vale la pena para que siga rindiendo beneficios. Pues hay que estar al pendiente de esto. Bien, podemos adelantar nuestro corte un minuto, Brian. Sí, gracias, por favor. Vamos a nuestro corte. Le invito a que siga con nosotros. Seguiremos compartiendo más información en el espacio de Las Mañanas de Colila. Volvemos.
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20: ¿Sabes qué le pasa a tu cuerpo si tomas refresco todos los días? Los refrescos son un deleite que todo mexicano disfruta en sus comidas. Pero ¿sabías que, a pesar de tomar bebidas light o reducidas en azúcar, puede traerte problemas de corazón y obesidad? Tomar dos o más de estas bebidas a la semana generan el doble de riesgo de padecer cáncer de páncreas, de acuerdo con una investigación publicada por Cancer Epidemiology, Biomakers and Prevention. Además, genera un aumento de peso, exactamente medio kilo a la semana, debido a las cantidades de azúcar que contiene. En tu salud bucal tendrás caries, que si no son tratadas de buena manera, pueden desarrollar infecciones y pérdida de los dientes. Y uno de los más graves es que al tomar demasiado refresco, tendrás un aumento en los niveles de glucosa, lo que genera diabetes. 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
1: Gracias, muchísimas gracias por continuar en el espacio de las mañanas de Colila. Ya les di a conocer de parte del ayuntamiento de que ya se realizó la limpieza que pues se vio afectada el día de ayer en las zonas donde pues se fueron a festejar la victoria del equipo mexicano en fútbol. Y tengo otra comunicación del ayuntamiento, donde se nos da a conocer que se está invitando a la primera edición del Draga Folk. Este se va a llevar a cabo ahí en Mellibú. El gobierno de Mexicali, a través del Instituto Municipal de Arte y Cultura de nuestra ciudad, en lo que conocemos como el IMACUM, está invitando a la comunidad a asistir a la primera edición de Draga Folk 2026, un evento que celebra la diversidad, la inclusión y las expresiones artísticas. La actividad se llevará a cabo el próximo sábado 27 de junio a las 7 horas en el Jardín de Mellibú, Centro Cultural Incluyente, como parte de las actividades conmemorativas del Mes del Orgullo LGBTIQ y más. Draga Folk es una muestra artística que funciona la danza folclórica mexicana con el arte drag, presentando parejas de baile que exploran distintas expresiones de género a través del vestuario, la interpretación y la tradición cultural. El evento busca convertirse en un espacio de encuentro, convivencia y visibilidad tanto para la comunidad LGBTQ y más como para la comunidad artística de Mexicali. El arte drag consiste en la representación escénica de la feminidad, masculinidad u otras expresiones de género de manera creativa y exagerada, generalmente con fines artísticos y de entretenimiento. En el marco del Mes del Orgullo, esta actividad promueve el respeto, la inclusión y el reconocimiento de la diversidad en todas sus formas. La entrada será totalmente gratuita para todo público. Mellibú, Centro Cultural Incluyente, se encuentra ubicado en Calzada James W. Stone, sin número, en la colonia Jabonera. Cordialmente invitados. Bueno, pues de ahí tienen ustedes la invitación. Les recuerdo, totalmente gratuita. Será ahí en la Calzada James Stone, sin número. Ahorita les digo de nueva cuenta, es el próximo sábado. Será el próximo sábado, sí, es el próximo sábado, a partir de las 19 horas, cordialmente invitados. Y ahora les dejo conocer que pues con motivo de esta celebración, muchas empresas pues se dieron a la tarea de, bueno, no se dieron a la tarea, más bien suspendieron las tareas. 100 empresas suspendieron sus operaciones por México. Las empresas, ahí sí, que se dieron a la tarea de habilitar zonas para que los trabajadores pudieran pues ver los juegos, y fueron más de 100 empresas, y estas agremiadas a Index Mexicali, que hicieron alto en sus operaciones productivas para sintonizar el Juego de México durante el Mundial de Fútbol. Esto lo informó el presidente de esta Cámara Empresarial, el licenciado Salvador Maese Barraza. Recordó que desde antes que iniciara el Mundial se determinó crear esta, se determinó tomar en cuenta esta iniciativa, que en el sector denominaron ponerse la camiseta verde, en la que permiten a la población de colaboradores del sector industrial vestirse de una manera alusiva al fervor futbolero y además disfrutar del partido en el centro de trabajo. El representante del sector manufacturero y de exportación en Mexicali refirió que el 77% de su membresía opera dos turnos, el turno diurno y el vespertino. Eso está sucediendo en las 19 asociaciones Index que tenemos en el país. Es un reconocimiento a la gran labor de la fuerza laboral del sector industrial. En las ediciones pasadas todos tenían algunos lonches, botanas, algo que comer. Incluso algunas empresas hicieron rifas de camisetas originales, balones, fue lo que manifestó. Maese descartó ausentismo por parte de los colaboradores, pues con la habilitación de zonas para ver el partido y pausar las producciones para verlo bien en el centro de trabajo, pues se busca prevenir eso, el ausentismo. La idea es tener el recurso y los equipos de trabajo completos para que se presenten y que las demás horas del resto del turno pues sean de los más eficientes. Bueno, pues las empresas afiliadas a Index dieron estas facilidades a sus trabajadores, de esa manera pues estaban presentes en el júbilo del encuentro futbolero, evitaron el ausentismo y también pues reconocieron la fuerza laboral del sector industrial. Bueno, pues enhorabuena de estas actitudes de los patrones afiliados a Index. Bueno, pues el tercer triunfo de México, ya sabes, que desató un furor, una situación que se dice inédita, porque pues generalmente llegábamos a los encuentros y pues no sucedía nada, pero ahora pues ahora sí que se pusieron la camiseta. Y los jugadores nos brindaron momentos mucho, pero mucho, muy, mucho, muy emotivos. Cambiamos de tema. Todavía estamos con la sensación del éxito. Bien, cambiamos de tema y les doy a conocer que Imperial está en riesgo de virus, ya que las trampas, eso sucedió porque dieron positivo a los mosquitos. Las trampas se identificaron en Winterhaven y la segunda en la zona de Bard. Ambas ciudades están a una hora de Calexico. El Departamento de Salud Pública del Condado de Imperial dio a conocer que dos grupos de mosquitos dieron positivo en trampas colocadas a lo largo de dicha zona, resultando positivo para el virus del Nilo Occidental y el virus de la encefalitis de San Luis. Las autoridades sanitarias precisaron que los resultados del hallazgo positivo para el virus del Nilo Occidental se identificó en la ciudad de Winterhaven, mientras que la positiva para el virus de la encefalitis de San Luis se localizó en la zona de Bard. Estas ciudades se encuentran, como ya les dije, a una distancia de una hora al este de Calexico. Las muestras se tomaron el 11 de junio de este año y los resultados de las pruebas se recibieron el pasado 18 de junio, con lo que se oficializaron las primeras detecciones positivas de grupos de mosquitos para ambos virus en lo que va de este año. El Programa de Control de Vectores del Departamento de Salud Pública mantiene alrededor de 52 trampas para mosquitos a lo largo de todo el del condado, las cuales se revisan varias veces por semana y los especímenes son analizados semanalmente. Se informó que el virus del Nilo Occidental y el virus de la encefalitis de San Luis se transmiten a las personas a través de la picadura de un mosquito infectado. Los síntomas son: una persona infectada puede presentar síntomas como fiebre, dolor de cabeza, náusea, vómitos, dolores corporales, sarpullido y fatiga. Aunque muchas personas solo presentan síntomas leves o no presentan ningún síntoma, ambos virus pueden causar enfermedades graves que afectan al sistema nervioso, incluida la encefalitis, es decir, una inflamación del cerebro, lo cual ocurre entre la población adulta mayor y las personas con síntomas inmunológicos debilitados. Ante los hallazgos, el oficial de salud, Stephen Monday, comentó y recomendó a la población residente del condado de Imperial a evitar mantener agua estancada en el hogar, pues en este tipo de espacios en donde se reproducen los mosquitos, reiterando que esto sucede más cuando incrementan las temperaturas. El subdirector de salud ambiental, Jeff Lamport, también sugirió utilizar repelente de insectos y limitar las actividades al aire libre durante el amanecer o el atardecer, que es cuando los mosquitos están más activos. Estas son las recomendaciones que se brindan a los residentes del condado de Imperial. Así que, pues, si ellos se les están haciendo estas recomendaciones, lo bueno es también tomarlas en cuenta nosotros y sobre todo las personas que viajan, que van continuamente a, pues, ahí en de la frontera, pues también que tomen en cuenta estas consideraciones, porque pues por su trabajo, por sus actividades, pueden en un momento dado pues sufrir alguna inoculación por parte de estos animalitos. Hay que tener muchas precauciones, y la recomendación que se esté haciendo, pues evitar los trabajos a la hora del amanecer y del atardecer, y usar algunos repelentes para los insectos. Bien, también les doy a conocer que el fin de semana anterior, este fin de semana que pasó allá en Rosarito, pues ahí disfrutando de las delicias de la playa, se registró una ocupación hotelera del 65% y una afluencia superior a las 10.000 personas en sus playas, informó Saúl Álvarez, presidente del Comité de Turismo y Convenciones de este municipio, del municipio de Rosarito, indicando que la alta afluencia también se debe a que la gente busca escapar de las altas temperaturas de la capital del estado. Bueno, aunque el 85% de los visitantes continúa llegando del sur de California, pues sí, los mexicalenses, acuérdense que surgió aquel Mexicali en la playa de allá en Rosarito, y que pues simple y sencillamente quienes tienen oportunidad, sus hijos están de vacaciones, pues aunque sea un fin de semana, si no tienen conocidos, si no tienen una casa, si no tienen posibilidades de rentar un departamento, pues aunque sea un fin de semana se van a disfrutar allá a Rosarito, que para nosotros representa temperaturas increíblemente deliciosas. Bien, les doy a conocer que hoy y mañana la Secretaría de Salud en Baja California ofrecerá esterilizaciones gratuitas para perros y gatos, pero esto se llevará a cabo en el puerto de San Felipe como parte de las intervenciones para controlar a la población animal. Adrián Medina Amarilla, secretario de Salud del Estado, confirmó que el programa busca acercar esas intervenciones a quienes más lo necesitan, y que la jornada se llevará a cabo en las instalaciones del Centro de Bienestar Animal Kelly. Según datos de la dependencia, durante el 2025 se realizaron 21.610 esterilizaciones gratuitas como parte de los programas de control de población animal que implementa la Secretaría de Salud. En lo que va de este año, del 2026, se han realizado 9.975 esterilizaciones gratuitas. Ahora, esta campaña se llevará a cabo allá en San Felipe y serán hoy y mañana. Así que ya sabe, si usted vive en esos entornos y nos está escuchando, pues puede llevar a sus mascotas para que aprovechen esta jornada. Y también les doy a conocer que se espera mantener la producción de tomate pese a la negativa proyección. Aunque la Secretaría de Agricultura de los Estados Unidos proyecta una disminución del 9% en la producción de tomate mexicano, la titular de la SADERBC, Mónica Vargas, no considera que en el estado vaya a presentarse tal caída. El periódico La Voz de la Frontera publicó que, según el reporte, el reporte GAIN de Agricultura de Estados Unidos, publicó que se prevé que la producción de tomate de México en el 2026 alcance los 2.6 millones de toneladas métricas, lo que representa una disminución del 9% con respecto a el 2025. Hasta el momento estamos en pláticas, estamos en alerta y estamos apoyando a los productores. No consideramos que pueda haber un conflicto mayor, un riesgo, pues estamos con la Secretaría de Economía, con la SADER Federal y con pláticas con los productores, señaló Vargas Núñez. Por lo anterior, la titular de la Secretaría de Agricultura y Desarrollo Rural de Baja California, la SADERBC, manifestó su esperanza de que no haya tal caída en la producción aquí en Baja California. Según información de la SADER Federal, entre los años del 2020 al 2022, la producción de tomate en Baja California, la producción osciló entre las 95.000 y 115.000 toneladas. Sin embargo, para el ciclo 2023-2024, la producción fue de 78.579 toneladas. En Baja California, la producción se concentra en la zona costa, ocupando San Quintín entre el 55 y 60% de la superficie sembrada. En Ensenada, la producción se concentra en los valles de la Trinidad y Ojos Negros, y en una menor superficie se ubica Tijuana, Playas de Rosarito y Tecate. por diversos factores como la política antidumping aplicada por Estados Unidos, que ha provocado la disminución de ganancia de los productores. La USDA proyecta una caída del 9% en la producción del tomate mexicano. Esto se debe principalmente a la continua imposición de un arancel antidumping del 17% a las importaciones estadounidenses del tomate mexicano, la reducción de los márgenes de ganancia de los productores y las condiciones climáticas. Se espera que esta disminución en la producción contribuya a una reducción prevista del 9% en las exportaciones de tomate hasta alcanzar los 1.8 toneladas métricas en el 2026, mientras que Estados Unidos sigue siendo el principal mercado de exportación de tomate para México, importando habitualmente más del 90% de la producción exportable mexicana. Se prevé que la superficie cultivada en México alcance las 38.000 hectáreas para el ciclo agrícola 2026, lo que supone un descenso del 11% con respecto a el año anterior. Bueno, pues nosotros, la cocina mexicana, casi toda lleva tomate. Así que bueno, pues esperemos que no haya esta disminución y sobre todo que no le impongan otro nuevo arancel a la producción mexicana. Y en otras notas, esta también firmada por Alejandro Domínguez, se nos da a conocer que con el objetivo de fortalecer lazos con la Secretaría de Agricultura y Desarrollo Rural, la SADER, así como con los estados del país, la titular de la SADER BC, Mónica Vargas Núñez, participó en una reunión de trabajo donde presumió la ausencia del gusano barrenador en Baja California. En el encuentro, con presencia de la titular de la SADER Federal, Columba López, abordaron estrategias para reforzar acciones en temas de sanidad vegetal, cambio climático y reconversión productiva. Entre los temas analizados fue el gusano barrenador, plaga registrada en 26 entidades. Vargas Núñez resaltó que Baja California se mantiene como uno de los estados libres de esta afectación, resultado de acciones permanentes de vigilancia sanitaria, prevención y coordinación entre productores y autoridades. Destacaron la operación de las acciones de sanidad agropecuaria a través de la instancia ejecutora de sanidad e inocuidad coordinada por SADER BC, permitiendo una atención más cercana a necesidades de los productores, fortaleciendo la capacidad de respuesta y mantener altos estándares de sanidad e inocuidad. Pues enhorabuena, porque esto también es una situación bastante, pero bastante difícil, sobre todo para los productores, y además pues lo que nos afecta demasiado en la producción, y además de que esto en un momento dado puede transmitirse también al ser humano. Les doy a conocer otra notita que teníamos aquí y que le acabo de recibir. Y con mucho gusto se los hago partícipes a ustedes de esta. Es una invitación que nos están haciendo porque el próximo lunes, dirán, ahorita les digo con exactitud, el próximo lunes toma protesta de forma oficial la nueva mesa directiva del Revolucionario Institucional aquí en Mexicali para el periodo 2026-2029. Ya recibimos la invitación que nos hace el Revolucionario Institucional para invitar a la ceremonia de toma de protesta de esta nueva mesa directiva del PRI. En esta ceremonia asumirán sus responsabilidades como presidente la licenciada Yadira Ojeda y como secretario general el licenciado Américo Escobar Ramos. Esta ceremonia se llevará a cabo el próximo lunes 29 de junio en punto de las 18 horas y se efectuará en el Salón Presidente del PRI Municipal de Boulevard López Mateos número 500. Muchísimas gracias por esta invitación. Bueno, pues ya saben, para los simpatizantes y afiliados a el PRI, la licenciada Yadira Ojeda va a fungir como presidente en el periodo de este año 2026 hasta el 2029. Pues desde ya le estamos deseando mucho, pero mucho éxito, así como también a quien fungirá como secretario general, el licenciado Américo Escobar Ramos. Mucho éxito. En esta nueva responsabilidad que asumirá la licenciada Yadira Ojeda, una mujer sumamente trabajadora que tiene más de 30 años realizando diversas actividades para el revolucionario. Muchas, pero muchas actividades, mucho, pero muy diferentes. La última que realizó fue como encargada, como dirigente de movimiento territorial en el estado, donde realizó una estupenda labor. En todas las encomiendas estuvo en el también a cargo del ANFER, también estuvo allí, pues en donde se ha requerido en las actividades partidistas, actividades sociales, y siempre ha estado con mucho, pero mucho entusiasmo colaborando con su partido, el Revolucionario Institucional. Y ahora pues tiene esta encomienda que es un nuevo reto, porque pues ya ve que se dice más que nada que está muy alicaído el revolucionario, pero bueno, pues el ánimo es lo que no está alicaído, y ella sigue trabajando con mucho, pero mucho empuje, y sobre todo por sus compañeras y gentes que viven en su entorno, con esas actividades sociales que esperemos que sigan siendo así, y que sobre todo que se sigan sumando más adeptos a la causa del PRI. Bueno, y amables amigos, y con esto concluimos nuestra información, nuestra participación de esta mañana. A nombre de la titular del espacio, Las Mañanas de Colila, yo les agradezco muchísimo que nos hayan acompañado, y como siempre les extiendo la invitación para que mañana, cuando el reloj indique las 8 horas, vuelva a sintonizarnos, donde estaremos, primero Dios, ofreciéndoles más información. Por hoy esto fue todo. Brian, muchísimas, pero muchísimas gracias, y hasta mañana. Cuídese mucho, con su permiso.
0: Vive como si fueras a morir mañana. Aprende como si fueras a vivir siempre. Mahatma Gandhi. 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
7: A partir de este momento, estamos iniciando el programa informativo Bajo el Sol de Calafia, con la conducción de la licenciada María Esther Valdés González, y que escucharán en vivo a través de la frecuencia 1120 de amplitud modulada. Comenzamos.
8: En Bajo el Sol de Calafia, transmitiendo a través de MBS Radio, desde Mexicali, Baja California. Desde luego es jueves el día de hoy, y los jueves, ¿se acuerda usted? Soy Raúl Lau y estoy aquí ocupando el lugar de nuestra compañera Pituca Valdés, a la cual le mando un afectuoso abrazo. Mire usted, pues ayer México se consolidó con 9 puntos y líder de su grupo, algo histórico, que no perdió ningún partido hasta este momento, no ha perdido ningún partido, y pues está en la cabeza del grupo y asegura desde luego pasar a la siguiente ronda. Pero fíjese que en los festejos del fútbol, pues aquí se fueron los mexicalenses a festejar acá el monumento Benito Juárez, en Tijuana en el monumento a Cuauhtémoc, y pues allá en Cabo San Lucas, no les fue nada bien, porque en el pleno festejo un vehículo atropelló y salieron lesionados algunas personas, 17 personas lesionadas. Aquí tenemos el video para que usted lo vea.
9: ¡No mames!
8: propio set y resulta que pues ellos se encontraban festejando, les lanzó el vehículo hacia las víctimas, ahora víctimas son 17 y algunas de ellas se reportan como graves, ¿no? De tal manera que tras este percance la tensión se elevó en el sitio cuando los inconformes, los civiles presentes rodearon el vehículo y el conductor estuvo a punto de ser linchado por la multitud antes de la intervención de las autoridades. Entonces, este hecho lamentable que se presentó, pues una persona si está en sobrio y festejando, pues no hace esto, ¿no? De aventar el vehículo, a menos que se piensa que pues, posiblemente ha estado bajo el efecto de alguna droga o algo, ¿no? Pero esto pasa. Por lo pronto, los mexicalenses y los mexicanos en general estamos muy contentos de que en el fútbol, pues ahora hayan tenido una victoria, tres goles a cero, imagínese usted. Y el último de un muchachito de solo 17 años de edad, ¿no? Tijuanense, ¿no? Un joven tijuanense de 17 años de edad, entró unos minutos y en esos minutos Chávez se apellida, metió un gol, una habilidad tremenda. Nos emociona el ver que México finalmente en este deporte que es tan popular en nuestro país esté dando el ancho, la selección que tanto fue criticada, ¿no? La selección que ha sido criticada. Y bien por México, ojalá lleguemos un poco más, ¿no? Porque hay equipos que la verdad están pues muy fuertes para poder llegar a más, ¿no? El campeonato. Mire, usted, tengo en la línea a Martín Bojorquez. Buenos días, Martín. Vamos al aire, Martín.
9: ¿Qué tal? Buenos días.
8: Oye, Martín, fíjate que te estoy marcando porque ayer se registraron los aspirantes para coordinadores estatales de la 4T en Baja California. Jesús Alejandro Ruiz Uribe, Ismael Burgueño, Fernando Castro Trenti, Alfredo Álvarez, Julieta Ramírez, Monserrat Caballero y Eva Moreno son los que se registraron el día de ayer. ¿Qué opinas al respecto, Martín?
9: Pues, híjole, es que son varias cosas, ¿no?
8: Sí.
9: Yo creo que aquí donde salió, yo creo, bien librado de este proceso, el único pues que se salva es Jesús Ruiz Uribe. Uh-huh. Porque los demás, caso concreto, por ejemplo, de Ismael Burgueño, uh-huh, que llegó ahí a las instalaciones del World Trade Center, uh-huh, allá en la Ciudad de México,
8: sí,
9: pues, que llegó ahí con 60, 70 gentes que supuestamente viajaron desde Tijuana o desde Baja California para, uh-huh, para apoyarlo, ¿no? Uh-huh. Y entraron ahí con tambores y todo, ¿no? Entonces, de hecho, esta es parte de lo que escribo hoy en la columna, Paro Político.
8: Sí.
9: Y me da qué pensar, decir, bueno, ¿quién le va a creer a Ismael Burgueño que, uh-huh, van 40, 50, 60 personas a apoyarlo? ¿Y quién pagó este viaje? Porque pues no creo que haya sido la gente, ¿no? Uh-huh. Ruiz Uribe llegó ahí a este registro para ser tomado en cuenta para candidato, o no candidato, sino aspira a ser coordinador de la Cuarta Transformación y la defensa de la soberanía nacional en Baja California, uh-huh, que se dice que quien quede en esa posición eventualmente será el candidato a gobernador de Morena. No lo manejan así porque, uh-huh, lo prohíbe la ley electoral, ¿no?
8: Sí.
9: Pues total, pues ya se registraron y pues vamos a estar en ascuas bastante tiempo porque pues las encuestas y todo lo demás hasta que termine el mundial, que no sé ni cuándo termina, la verdad, las cosas. Uh-huh. Entonces, pues así están las cosas, ¿no? Uh-huh. Y Y bueno, pues hay otras, ahí, pues yo creo que los que más interesantes ahí es Julieta Ramírez por un lado, uh-huh. Ruiz Uribe, y y trae muchos negativos, Ismael Burgueño, ¿no? Que es la otra cosa que lo dicen, que la encuesta, además de medir el conocimiento que pudiera tener las personas, los ciudadanos del personaje encuestado, también se va a medir los negativos que tengan, ¿no?
10: Y a veces esos pesan más, ¿no?
9: Pues sí.
10: A veces pesan más los negativos. No es tanto que cuando lanzan la encuesta para ver qué tanto, quién los conoce, qué tanta penetración tienen, pero algunos justamente es lo contrario, ¿no?
9: Sí.
10: Son justamente los
9: entonces, puntos. Pues, ¿qué vaya a pasar? Pues, quién sabe, ¿no? Ahorita estar atentos, ¿no? Pero sí, yo creo que es una apuesta bastante difícil la que está haciendo Morena, porque se comprometió a muchas cosas, ¿no?
10: Sí.
9: Luego está el asunto este de que tiene una investigación abierta en la Fiscalía, Ismael Burgueño. Que sacó un documento que supuestamente ya está, que no hay nada en contra de él, pero pues unos aseguran que es inventado, que es apócrifo el documento ese, ¿no? Entonces, son varias cosas que tendrá que explicar Moreno en su momento, ¿no? Y transparentarlas, ¿no?
10: Ahora, está Fernando Castro Trenti, ¿qué comentas de
9: él? Ay, Dios. Cruz, que se vaya el diablo y que venga Jesús.
10: El diablo.
9: No, pues mira, pues Fernando Castro Trenti representa lo peor de la política pasada, ¿no? Del PRI, ¿no? Él dice que también Andrés Manuel López Obrador, viene del PRI, ¿no? Sí, nada más que hay una gran diferencia. Cuando López Obrador inició el movimiento, se fue al PRD y luego construyó lo que ahora es Morena, Castro Trenti seguía ahí siendo parte del gobierno neoliberal del PRI, ¿no? Y era de sus más férreos defensores, ¿no? Y de repente pues brinca Morena, ¿no? Caso concreto también de por ejemplo Nancy Sánchez, ¿no? Que que ahorita no está, pues sigue de diputada ahí de Morena, diputada plurinominal, que también el caso frente es plurinominal.
10: Fíjate que me recordaste eso que dices, Martín, de Castro Trenti, que es repudiado por los espriistas de antes, ¿no? Por un grupo importante, dentro de ellos el grupo de Jorge Han. Acuérdate que en un consejo político públicamente allí el dirigente de la CNC, que fue dirigente de la CNC y que fue diputado federal también, se me va hasta el nombre ahorita, este cuate pues denunció que había traicionado a Jorge Han, que cuestiones de recursos, en fin, en el consejo político, la máxima autoridad dentro del PRI, ¿no? Lo criticaron fuertemente a Castro Trenti, y pues todos sabemos que entre Jorge Han y Castro Trenti pues hay una situación ahí muy muy difícil, ¿no? Se odian los dos, ¿no?
9: Oye, pues mira, es que Castro Trenti le hacen muchas le hacen mucho ruido y todo, ¿no? Pero hay que recordar que Kiko Vega, que no era muy bueno para hablar, le ganó en el debate.
10: Ah, sí, ¿no?
9: Hicieron.
10: Es que sí, fíjate entonces, que cambió su discurso Castro Trenti en esa ocasión. Se puso un discurso muy de amor, ¿no? Amor al pueblo y ese rollo. O sea, cosa que no se le conocía, pues, ¿no?
9: Sí.
10: Muy como era una obra de teatro, ¿no? Te lo aprendiste el sketch, sí. ¿No? Ese rollo.
9: Pues no ves también lo que dicen, ¿no? Que para que gane una gubernatura, Castro Trenti necesita haber una gubernatura plurinominal.
10: Sí, ¿no? Porque nunca ha ganado una elección. Ese es otro.
9: Sí, nunca ha ganado una elección. Y hoy es plurinominal. Ajá. Por Morena. Y no, pues no creo yo que. Que vaya a prosperar ahí. Pero ya de lo que dicen por ahí, ¿no? Que en política Sí. A veces dos y dos son cuatro, ¿no? No sí. necesariamente. Entonces, sí. Pues quién sabe qué vaya a pasar, ¿no? Por lo pronto, es una apuesta muy, muy alta la que está haciendo Morena. Uh-huh. Y tendrá que sacar un proceso.
10: Oye, hay otro algo que me llama la atención. ¿Cómo es que la alianza con el PT e incluso Montserrat Caballero, que es hechura de Bonilla, ¿no? Uh-huh. Él la sacó de la postración política, pues,
9: sí, del
10: anonimato político, él hizo diputada, ¿no? Y ahora se reconcilia con él, aparentemente están molestos, y anuncia que iba a ser su candidata a gobernador por el PT, pero se presenta en la coyuntura de que sí o sí va a la alianza y ahora se registra por Morena para la gubernatura. ¿Cómo la ves eso?
9: No, es que también, por ejemplo, Jorge Ramos por el Verde,
10: sí,
9: ¿no? Que es otro que pues, del PAN ahora está en el Verde.
10: Sí.
9: Fue incluso alcalde por el PAN allá en Tijuana.
10: Endeudó con 2,000 millones de pesos.
9: Eso del acuerdo de la alianza que hicieron Morena, el Verde y el PT, es que ellos podían presentar para ser evaluados en esta encuesta a sus prospectos, ¿no? Entonces, en ese sentido, por eso va Montserrat Caballero y este señor, ¿cómo se llama?
10: Jorge Ramos. Jorge Ramos, cuando tomaron aquí, llegaron al Congreso, pues, a tomar posesión ya como diputados, los saludé y le dije al oído: la última vez que te vi aquí, endeudaste a los tijuanenses con 2,000 millones de pesos. Todos felicitándolo, felicidades, diputado, y fue lo que le dije yo al oído, ¿no? Y se sacó de onda y me dijo: pero pavimenté que no sé qué rollo, ¿no? Tantos kilómetros y que, ¿no? Bueno,
9: pues sí, a ver qué pasa, ¿no? Se va a poner interesante esto, ¿no?
10: Sí.
9: No sé.
10: ¿Alguna nota de San Felipe, Martín, que estés por allá ahorita
9: actualizando? Pues afortunadamente muy tranquilo, todo en calma. Más o menos sí hubo buena entrada de turismo. Ahorita baja mucho, ¿no? En la época de calor baja mucho el turismo, baja mucho incluso la actividad pesquera. Le llaman el piojito a estos meses de calor, ¿no? Hasta septiembre, que ya vuelve.
10: Es que la humedad
9: es muy fuerte, ¿no?
10: Fuertísima la humedad,
9: ¿no? ¿Vale?
10: La humedad es muy fuerte.
9: Muy fuerte la humedad, sí.
10: Sí.
9: Entonces, muy tranquilo, la verdad, las cosas. Está, a mí cuando me preguntan: oye, ¿cómo estás? Tranquilo. ¿Cómo tranquilo? Si hubo un homicidio, ya ves, estos que le llaman de alto impacto. Pues sí, digo. Pero la mayoría del tiempo está muy tranquilo aquí San Felipe, ¿no? Llegas a todos lados en 2, 3, 4, 5 minutos, ¿no?
10: ¿Cuándo es la temporada ahí para allá? Ahorita hay algo que ir a comprar allá de camarón o algo que es.
9: No hay camarón, fíjate.
10: Nada.
9: Yo, alguien me encargó por allá en Mexicali y dije: sí, te lo consigo. Ya fue ahí con el Encho, ¿no? Con el presidente de las
10: cooperativas.
9: De la federación. Y dije: oye, camarón. No, ya no hay. Acabó todo. Entonces, no, pues ahorita. Pues la deuda está saliendo curvina, ¿no? Está saliendo. Sí, digo, hay pesca, pero baja mucho, te digo. La actividad baja muchísimo.
10: No tengo el conocimiento. En San Felipe también, capturan o pescan, capturan, o cómo se puede llamar, o cosechan, callo, de hacha.
9: Sí, cómo no, sí, ahorita hay un furor por el callo de hacha, ¿no? Sí están sacando ahorita, aunque la mayor parte del callo está en la zona de cero tolerancia, ¿no? De esta imposición para lo de la vaquita y eso, que bueno.
10: Sí. Todo la reserva de la biosfera llamada.
9: Sí, todo ese rollo. Entonces, pues hay ahí, pero sí está saliendo callo.
10: Ah, ok.
9: Hay algunos buenos callos.
10: Yo te digo por qué. Porque llegaron, me regalaron un kilo de callo de hacha y dije: bueno, ¿eso dónde lo adquieren, no? Yo no tenía la idea que fuera en San Felipe.
9: Sí, hay más para el lado de Ensenada, creo, ¿no? Pero, pero sí, sí hay calle por acá.
10: Ok.
9: Y te lo regalaron, pues debe ser un buen amigo, porque está bien caro el caño.
10: Sí, sí, está $1,000 el kilo.
9: Sí, está, es, ¿cómo?
10: $1,000 el kilo.
9: Sí, pero bueno, para hacer un kilo de caño de hacha, pues tienes que hacer bastante. Pero sí, sí, sí está carito.
10: Sí, me trajeron un kilo. Ajá. Pero, pero bien, bien, bien reportado.
9: Entonces fue, fue un chayocayo.
10: No, mi hija. No, no, no, mi hija. Ah, una de mis hijas. Bueno. Ajá, sí.
9: Sí. Se entiende. Sí, porque ya me estaba poniendo celoso. Bueno, pues ¿quién le dio un chayocayo?
10: Hijo, eso. Así le decíamos a uno de los compañeros que escribió un libro, ¿no? Y lo andaba vendiendo el libro, ¿no? De esos compañeros conocidos, pues, que tenía un libro.
9: Ajá.
10: Y este, y que voy viendo una factura ahí de un diputado comprándole $90,000 en libros. Y dije,
9: ay,
10: es una factura, sí, sí, sí, sí. La vi y dije, ah, caray, ese es un chayo libro.
9: Sí, ¿no? Sí, pues sí.
10: Es un chayo libro, ¿no? Y pues ese, sí, esos periodistas que se la dan de que muy críticos y todo, ¿no? Estaba un chayo libro, ¿no?
9: ¿No es uno que acaba de presentar su libro ayer?
10: No, no, no, no, no, no.
9: En el Café Literario.
10: No, Antonio, eran mis respetos. Es no. Otro, es otro que se le da de muy, de muy este, muy crítico, ¿no? Que sigue siendo muy crítico, pero este, tú lo conoces muy bien, más que para qué lo balconeo aquí. Bueno, así las cosas, Martín, muchas gracias.
9: Nombre y apellido.
10: Sí, luego te lo digo ahí. En, ¿sí? Sí, no tiene caso.
9: Este, ahí me mandas un WhatsApp.
10: Sí.
9: Sí, no, pero está tranquilo, ¿eh? Está muy tranquilo, está muy húmedo, la verdad, este, pero muy tranquilo, ¿no? Okay. Si quieres venir a descansar, está bien, pero...
10: Ajá.
9: Este, sí...
10: No, la otra vez que estuve allá contigo, en el, como tenía su programa ahí en San Felipe, ¿te acuerdas? No, hombre, no aguantaba ahí la humedad tan tremenda, mano, el calor, ¿no?
9: No, sí está fuerte, está muy fuerte. Sí.

Dice, fundador de Morena en Baja California, oficializó su registro como aspirante a la coordinación de la defensa de la transformación y la soberanía nacional en dicha entidad ante la Comisión Nacional de Elecciones. El aspirante recibió el acuse de su registro de manos de la presidenta nacional del partido, Adriana Montiel Reyes. Es un acto donde también estuvo presente Citlali Hernández, presidente de la Comisión Nacional de Elecciones. Durante su intervención en el World Trade Center de la capital del país, donde estuvo acompañado de su esposa Marcela Valdés y su equipo de apoyo, Ruiz Uribe respaldó los avances del gobierno de la llamada Cuarta Transformación en el estado fronterizo. Asimismo, se comprometió a priorizar el combate a la marginación social y al rezago en servicios básicos como agua, luz, drenaje y pavimentación. Como parte de su expediente y con el fin de acreditar su elegibilidad, Ruiz Uribe integró documentación adicional a los requisitos internos del partido, entre los que destacan una carta de no antecedentes penales expedida por la Secretaría de Seguridad de Baja California, la cual certifica ausencia de delitos de carácter doloso del fuero común. También el acreditar no ser deudor alimentario, una solicitud dirigida al Tribunal Superior de Justicia y al Consejo de la Judicatura del Estado para certificar que no enfrenta demandas formales en la materia. Así también una constancia de violencia de género presentada ante el Instituto Estatal Electoral de Baja California para corroborar que no se encuentra inscrito en el registro de personas sancionadas por violencia política contra las mujeres en razón de género. Finalmente, Ruiz Uribe reconoció la gestión de la dirigencia nacional de Morena y confió que en el proceso interno se conducirá bajo los principios de imparcialidad y transparencia. Ese es el comunicado que manda comunicación social de Jesús Ruiz Uribe, digo, quien le ayuda allí, pues, en ese sentido. Julieta Ramírez, ella no mandó ningún comunicado, ella visitó estaciones de radio y se registró ante las autoridades del partido, ahí en México, acompañado de su padre, ¿no? Y ella, pues, estuvo... pues aquí la recibieron en el aeropuerto, igual que Ruiz Uribe en Tijuana, la recibieron simpatizantes a Julieta Ramírez. No hay comunicado de ella, ella se concretizó a ir a diferentes estaciones de radio. Eva Morena, como aspirante a dirigir la Cuarta Transformación en Baja California, ella sí envió un comunicado y se destaca en el comunicado que ha sido militante, fundadora de Morena, ha luchado contra el Fobaproa, contra el desafuero, contra el fraude electoral, contra la privatización de Pemex y la Comisión Federal de Electricidad, también que ha estado en las calles, casa por casa, pidiendo el apoyo de la ciudadanía para el movimiento, así lo señala el comunicado. Y durante su registro como aspirante a coordinar la defensa del movimiento de la Cuarta Transformación en Baja California, la diputada federal con licencia, Eva Moreno, manifestó que sabe lo que es arriesgar, lo que es luchar para mantener fuertes esas fuentes de empleo. Dice, sé de la importancia que tiene la frontera norte para el desarrollo y el bienestar de todo México. Nuestra experiencia personal no es un dato menor. Para nosotros la frontera en Baja California no es una línea divisoria, es un puente, y quienes hemos cruzado una y otra vez sabemos que una coordinación y un diálogo franco, directo, respetuoso y con soberanía es una necesidad para nuestra región. Alegó referirse que la presidenta, a lo que la presidenta en la República, doctora Claudia Sheinbaum, denomina prosperidad compartida. Dice, soy una mujer autocrítica que reconoce los grandes avances que hemos tenido en nuestra entidad federativa, pero también soy consciente de que la inseguridad es la principal preocupación de las y los bajacalifornianos en este momento, la cual no solo impacta el patrimonio de las familias, sino en la integridad de las personas y también debilita la confianza institucional y frena el desarrollo económico. En el caso de ser favorecida, así lo destaca Eva Moreno, por la militancia y ser nombrada coordinadora, atenderé puntualmente a la convocatoria, la cual establece que mis tareas serán contribuir con difusión, la información, análisis sobre la problemática nacional y de la entidad,

0: como ayudar a las tareas de concientización, organización y vinculación ciudadana. Por ello, trabajaré incansablemente para difundir los logros que hemos tenido como movimiento de la Cuarta Transformación. Llevaré a cada rincón de Baja California el mensaje sobre la necesidad de seguir apoyando la seguridad impulsada desde la Federación, lo cual pretende lograr una mayor coordinación entre los tres niveles de gobierno. Así lo comenta Eva Morena en este comunicado. Y también, por otra parte, otro de los que se registraron fue el exsecretario de gobierno del actual gobierno de Marina del Pilar, Alfredo Álvarez. Él formalizó su registro en el proceso interno de Morena. De acuerdo con el equipo de trabajo del propio aspirante morenista, la misión que se ha llevado a cabo durante los últimos 60 días se ha permitido escuchar a más de 70.000 personas y se han recopilado poco más de 10.452 propuestas sobre movilidad, educación, servicios públicos, medio ambiente, abastecimiento de agua y transporte público, salud mental y seguridad, por supuesto. Por supuesto, dice. Y todos los derechos reservados. Bueno, así las cosas en la nota que se publica hoy sobre Alfredo Álvarez. Fernando Castro Trente formalizó este lunes su registro ante la Comisión Nacional de Elecciones de Morena como aspirante a la Coordinación Estatal en Defensa de la Transformación y la Soberanía Nacional en Baja California, proceso interno que definirá la candidatura del partido Morena a la gubernatura. Y también, pues, Monserrat Caballero también se registró, como lo decíamos y estamos comentando con Martín Bojorquez, ella... quien la impulsó en la carrera política fue Jaime Bonilla, y pues finalmente regresa ahora. Se estaba manejando que iba a ser la candidata del PT, pues de ahí surgió, ¿no?, del padrino Jaime Bonilla, y pues el PT se ha manejado ahora por este personaje. Entonces, así las cosas. Mira, en otro en ideas, déjeme comentarle que se consolida la presidenta Claudia Sheinbaum y la gobernadora Marina del Pilar proyectos de desarrollo y bienestar para Baja California. Vamos a escuchar a la gobernadora, quien opinó respecto a este tema en la mañanera, destacando el trabajo que se hizo en San Quintín y que desde hace ya 6 meses que lo había comentado la presidenta en una de sus visitas, llegó a supervisarlo justamente hace unos días, en fin de semana, y pues estuvo la gobernadora ahí, y es lo que comentó respecto a esta visita de la gobernadora Marina del Pilar.
1: Venimos muy contentos de una gran gira de 3 días de nuestra presidenta Claudia Sheinbaum Pardo por nuestro estado. Iniciamos con esta gira en San Quintín con el plan de justicia para los trabajadores agrícolas, en donde se entregaron por primera vez apoyos de 40,000 pesos para el mejoramiento de vivienda. Ya el sábado estuvimos en Tijuana, estuvimos entregando la beca Rita Cetina, y este apoyo llegará a más de 291,000 estudiantes. Estuvimos en la inauguración del CBETIS 290. Estuvimos el día domingo en esta inauguración de la central de ciclo combinado González Ortega.
2: En el rubro hídrico, entre las acciones previstas se encuentra la ampliación de la capacidad de las plantas desaladoras, la construcción de 10 pozos de agua potable, la ejecución de obras de macrodistribución y la aplicación de 22 kilómetros de red de distribución. Adicionalmente, la gobernadora acaba de firmar un decreto que ya se publicó, en el cual exime al 100% del pago de contribuciones y accesorios relacionados con los servicios de INDIVI en San Quintín.
1: Ahora sí que amor con amor se paga, y pues muy agradecidas y agradecidos con nuestra gran presidenta Claudia Sheinbaum Pardo.
0: Pues la gobernadora en la mañanera justamente, ella... presentó los apoyos que se les dieron allá a 36,000 familias de San Quintín. Ella da a conocer que la transformación llega donde más se necesita, y iniciamos, dice, esta gira en San Quintín con el plan de justicia para los trabajadores agrícolas, donde por primera vez se están entregando apoyos de 40,000 pesos para el mejoramiento de vivienda. Así lo destaca. En este marco de estratégico, el gobierno federal puso en marcha la entrega de apoyos para el mejoramiento de vivienda a través de tarjetas del Banco de Bienestar, con una cobertura prevista para 36 mil familias en San Quintín. 36 mil familias. En ese sentido, el coordinador de gabinete, Ricardo Serrano Burgos, informó que, además de los apoyos para mejoramiento de vivienda, se publicó un decreto que exime del pago de trámites de regularización y titulación ante el INDIVI en San Quintín, medida que beneficiará alrededor de 4 mil familias durante el 2026. En materia de servicios básicos, se avanza en obras de electrificación que van a permitir ampliar la cobertura de energía eléctrica en comunidades del municipio, con un impacto estimado en más de 8,725 familias, además de proyectos para mejorar el acceso y la distribución de agua potable mediante la ampliación de la capacidad de las plantas desaladoras, la construcción de 10 pozos, obras de macro distribución y la instalación de 22 kilómetros de red de distribución. Eso es importante porque el gran problema que se tiene por allá justamente es ese problema del abastecimiento de agua para uso humano y para riego, ¿no? La estrategia integral para San Quintín también contempla acciones para fortalecer la infraestructura y la conectividad de la región mediante trabajos de pavimentación en la carretera transpeninsular, obras en avenidas del municipio y labores de conservación en diversos tramos, contribuyendo a mejorar la movilidad de las personas y la actividad productiva y el acceso a servicios. En el rubro educativo se destinaron o se están destinando 21 millones de pesos para invertir en 15 escuelas de educación básica, además de la próxima apertura del telebachillerato comunitario de Santa María y la regularización de planteles escolares. Además, se suman los beneficios de la beca Rita Cetina y la beca Benito Juárez, que actualmente respaldan a más de 18 mil estudiantes de San Quintín. En Mexicali se inauguró la central de ciclo combinado de González Ortega, proyecto estratégico de la Comisión Federal de Electricidad que va a fortalecer la soberanía energética impulsada por el Gobierno de México y contribuye a garantizar el suministro eléctrico que demanda crecimiento en la entidad. Y justamente en la modernización de la red de distribución con nuevas plantas para evitar interrupciones de energía eléctrica en el país, pues eso lo comentó también la Presidenta de la República en la mañanera, donde destaca que hay suficiente generación de energía, lo que falla es el distribuirlos. O sea, aquí nos ha pegado en Mexicali, ayer nada menos, en una ocasión, unos minutos ahí se fue la luz, ¿no? En la casa habitación donde estábamos, entonces, pues, pero ya la explicación que nos dio la presidenta es porque justamente se está trabajando en la corrección y en el cambiar transformadores y postes, en fin, para poder dar una distribución adecuada. Vamos a escuchar a la presidenta Claudia Sheinbaum. Ella trató este tema de la situación en que está el país respecto a la energía eléctrica. Hay 70 mil megawatts, como se cuenta ahorita, y lo que se necesita son 55 mil. O sea, hay suficiente generación de energía en el país. Así lo dice la presidenta.
3: Hemos implementado a partir de esta administración varias medidas para poder reforzar tanto la confiabilidad en generación como en transmisión y distribución. Generación, estamos reforzándolo con el cierre de los proyectos que se iniciaron en la administración pasada, con las inauguraciones que ha hecho la presidenta de las plantas de Salamanca, Villa de Reyes, la que tenemos en el SAUS, estas dos que ha inaugurado ella en estas últimas épocas, que fue la de González Ortega, que fue la última que tuvimos, y hay varios proyectos todavía en pruebas, que es San Luis Río Colorado, es Mérida, que ya está en funcionamiento, Y además, en cuanto a la red de transmisión y distribución, estamos realizando una inversión sin precedentes, reforzando, automatizando y además modernizando todas estas redes, de tal manera que tenemos sistemas inteligentes para poder supervisar y seccionar las redes en caso de que hubiera alguna falla. Diariamente estamos teniendo todo el personal operativo de CFE. Tenemos una reunión junto con SENACE y con la Secretaría de Energía para poder revisar las condiciones de la red, el pronóstico que se hace de demanda del día. Y lo que también puedo comentar es que tenemos una capacidad instalada de más de 70 mil megawatts contra una demanda pronosticada máxima para este año del SENACE de 55 mil. Con eso quiero decir que tenemos energía suficiente para atender la demanda. Y esto se refuerza, como les comento, con los trabajos que están haciendo tanto la red de distribución como la de transmisión, que incluye también sustitución de transformadores, modernización de estos mismos, instrumentación, automatización y toda la parte también de kilómetros circuito que se están adicionando con los proyectos de transmisión adicionales de esta administración y todas las redes de distribución inteligente que también estamos instalando en distribución.
4: Gracias. Hay más que apagones, porque apagones son mucho tiempo y significa falta de capacidad de generación, son interrupciones en el servicio en algunos lugares producto de las fallas en distribución, más que en generación. Es decir, no son suficientes las líneas para distribuir la energía. Entonces, por eso estamos trabajando muy fuerte, y particularmente con CFE, para fortalecer estas líneas de distribución. Entonces, apagones significaría que no hay la capacidad de generación suficiente para la demanda. Eso no existe. Lo que sí hay son fallas de distribución, sobre todo, que se está buscando solucionar con esta inversión en muchos lugares del país. Sí, de interrupciones, en efecto. Y porque además, por ejemplo, en Mexicali empezó las altas temperaturas un mes antes. De lo que normalmente, o sea, normalmente empezaban en mayo, ¿no? Y empezaron en abril. Entonces, esto pues genera su problemática en distribución. Pero estamos avanzando en resolverlo.
5: ¿Pero digamos que a mediano o a largo plazo?
4: No, este año va a haber una inversión muy importante. Cuando la gente llama por teléfono a Comisión Federal de Electricidad al teléfono de quejas, se le informa de qué fue lo que ocurrió y se les da un estimado en cuánto tiempo puede recuperarse la electricidad. Y trabajan de manera permanente cuando hay estas quejas y además por la información que tienen a nivel central de las fallas o interrupciones que hay producto de fallas o de falta de instalación en la distribución, en transformadores, en fin, ¿qué está solucionando CFE?
0: Bueno, pues es lo que dice la presidenta respecto a este tema. También fíjese usted que en la mañanera, regresando a la mañanera de la gobernadora Marina del Pilar, pues la fiscal del estado, María Elena Andrade Ramírez, ella dio a conocer que se detuvieron a policías municipales de Tecate por ser parte de la delincuencia organizada. Vamos a escuchar a la fiscal María Elena Andrade Ramírez.
6: Hemos tenido operativos muy fuertes por parte de las autoridades de la Mesa de Seguridad. Hubo un operativo específico encabezado por la Secretaría de Seguridad Ciudadana, por la FES, donde participó la Agencia Estatal de Investigación y otras corporaciones policiales, de la detención de 5 sicarios que han tenido participación en los últimos homicidios que han acontecido en Tecate de manera violenta. Eso detonó bastante información, cateos que llevamos a cabo, en donde lamentablemente advertimos la intervención de agentes de la policía municipal de Tecate, pero en temas muy, muy delicados que generan la situación delictuosa y otros delitos, ¿sí? La participación inclusive directa, no indirecta, directa con grupos criminales que forman parte de delincuencia organizada, en donde había mensajes donde pues ellos ahora sí que de avanzada les avisaban a los grupos criminales dónde iban a hacer los operativos, quiénes íbamos a los operativos, y dónde, a qué domicilios íbamos a llegar. Pues eso es terrible porque, imagínense, llegábamos a los domicilios y encontrábamos a veces drogas y armas, pero encontrábamos un delincuente. Quiere decir que estos agentes fueran ya parte del grupo. Inclusive vamos a investigarlo por el homicidio también del agente estatal de investigación que fue ultimado en estos días en Tecate. Es un grupo definitivamente de agentes municipales que trabajan con delincuencia organizada. Es el mismo fenómeno que pasó hace como un año en Ensenada, y pues el trabajo que hemos hecho en la disminución de homicidios precisamente ha sido porque nos hemos metido con todo, y aquí no hay compromiso con nadie, y creo que ahí está nuevamente demostrado.
7: ¿Cuántos agentes van detenidos? Sí, participaron con los cariscos, ¿y cuántos agentes van detenidos desde que arrepuntó el
6: ministro? Así es. Bueno, desde que inició la administración llevamos más de 20 agentes municipales detenidos, seguimos con operatividad en los principales municipios que han se ha determinado esta participación, ¿sí? ¿Cuál era tu otra pregunta?
7: Que si eran de los Jaliscos o trabajaban.
6: Según evidencias que ellos mismos arrojan en los teléfonos, así es, ahorita van dos detenidos, tenemos rodeado un tercer domicilio, y dos que después de esa detención de los cinco agentes, de los cinco sicarios que refiero, empezaron a meter incapacidades. También vamos a revisar el tema de las incapacidades, ya vamos al Secretario de Salud, puesto que se ha visto muy seguido este fenómeno de que otorgan o más bien obtienen incapacidades, ¿sí?, para estar llevando a cabo actividades ilícitas.
7: ¿Cuántos sospechosos?
6: Llevamos cinco sospechosos sin descartar que haya más.
7: Ellos salieron en un pido de ser fiscal, hace un año, cuando hizo la limpieza de Tecate, donde la mitad.
0: ¿Y usted que bueno, es el tema de los policías que da a conocer la fiscal que están vinculados con la delincuencia organizada? Mire usted, en otro orden de ideas, la gobernadora Marina del Pilar dio a conocer que más jóvenes y personas adultas de Baja California van a tener la oportunidad de iniciar, retomar y concluir sus estudios profesionales de manera gratuita con la apertura de una nueva sede de la Universidad Nacional Rosario Castellanos en Mexicali, por lo que la gobernadora Marina del Pilar invitó a participar en la convocatoria de ingresos de esa institución impulsada por la presidenta Claudia Sheinbaum Pardo. La mandataria estatal destacó que este proyecto forma parte de los esfuerzos para ampliar el acceso a la educación superior y generar mayores oportunidades de desarrollo para las y los jóvenes bajacalifornianos. Estamos trabajando en total coordinación para que más jóvenes y personas adultas tengan la oportunidad de acceder a la educación superior a través de este plantel de la Universidad Nacional Rosario Castellanos, como lo instruyó la presidenta Claudia Sheinbaum Pardo, y queremos que cientos de bajacalifornianos y bajacalifornianas puedan iniciar, retomar y concluir su carrera universitaria de manera gratuita. Fíjense, llegar a la educación superior de manera gratuita, eso solo se veía en Cuba, un país que está ahorita bloqueado con más de 60 años de bloqueo económico, donde Estados Unidos está cometiendo un genocidio contra un pueblo entero, contra un país entero, al tenerlo bloqueado económicamente. Nada más por desavenencias ideológicas, ¿no? Porque ya Cuba ahorita se acaba de abrir al capitalismo. Ya han abierto, porque supuestamente el enemigo era el comunismo y la antidemocracia, el dictador, ¿no?, que gobernaba Cuba. Falso, de lo más falso. El tema de la base económica y que el Estado regulara, pues eso no tiene nada que ver con la cuestión de de como una amenaza a Estados Unidos. ¿En qué amenazaba Estados Unidos? ¿En qué amenaza Estados Unidos Cuba? Para nada. Lo que pasa es que es una miopía ideológica, creo yo, ¿no? Ya ahorita Cuba, y bueno, pues ahora no me queda otra, ya está bloqueado, tienen problemas de generación de electricidad, de producción de alimentos, en fin, una pobreza tremenda, pues ahora están abriéndose ya al capitalismo, a permitir que los cubanos que quieran puedan tener sus negocios y su iniciativa privada, ¿no? La convivencia, desde luego cada país tiene su forma muy particular de gobernarse. Claro, hay una interrelación económica mundial, una generación que todos dependemos de todos, ¿no? En el capitalismo y ahora, ¿cómo se explica usted que un país comunista, en la teoría, gobernado por el Partido Comunista, como es China, sea un partido que se ha abierto a la economía capitalista? ¿No? El tema es que no se aplica, ¿no? La teoría que porque el comunismo es una utopía, pues no existe, ningún país ha vivido bajo el comunismo, porque hay una figura fundamental que debe desaparecer en el comunismo y que ningún país lo va a poder desaparecer en un tiempo mediato, largo tiempo, y es el Estado. El Estado, el gobierno, pues el Estado que tiene un territorio, un poder, en una población, ¿no? Son los elementos del Estado. Ese es fundamental para que existan los países, ¿no? Pero lo común de esos países es el modo de producción, el modo de producir las mercancías, si es por privados o es por el Estado. Entonces, pero se combinan. En México vivimos ya un tiempo la economía mixta y la seguimos viviendo. El Estado es propietario de la industria estratégica, la electricidad, el petróleo, ¿no? Pero en los tiempos en que estaba Salinas de Gortari y Zedillo, ellos empezaron a vender las empresas que tenían para el servicio público, como los fertilizantes, la química, ¿no? Para hacer tantas cosas para la sociedad. Entonces el Estado se encargaba de eso. Tenían muchas empresas, más de 200 y tantas empresas. ¿Qué hicieron Salinas de Gortari? ¿No? Por lo que está haciendo Milei ahorita, que tiene un desorden allá en Argentina, ¿no? Privatizando todo, hasta la educación. Estábamos hablando aquí de la educación, de las becas de la Universidad Rosario Castellanos, ¿no? ¿Por qué lo está haciendo el gobierno? Y eso no quiere decir que somos comunistas, ¿no? Lo estamos haciendo porque es necesario educar a los jóvenes, que entren a estudiar, que despejen los atavismos de la ignorancia, ¿no? Entonces, ¿por qué? Porque solamente a través de la educación se transforma en lo individual y en lo social. Pero quien se apropia de los bienes, ese es lo que causa la injusticia. ¿Ve usted cómo están gobernando Donald Trump? Con un grupo de empresarios super, los más ricos, y todo lo que está haciendo es para enriquecer a los más ricos, mientras el pueblo tiene una pésima seguridad social y tiene una pésima seguridad en salud en Estados Unidos. Eso es el tema. Entonces, en México, justamente, nos oponemos, el gobierno se acaba de oponer también, y todos nos oponemos al genocidio que está cometiendo Estados Unidos con Cuba, con el pretexto de que es un gobierno que donde el Estado trata de regular la economía, ¿no? O sea, ¿por qué meterse en eso? Tantos países y gobiernos que han tumbado para imponer su control económico, pero para saquear, ahí está la prueba, descaradamente, en Venezuela, por el petróleo, ¿no? y le importa un bledo el pueblo venezolano y los, el pueblo iraní, el, ¿no? Es saquear. Eso es la característica del imperialismo, ¿no? Bueno, entonces están comentando la gobernadora que en la oferta académica inicial será 540 espacios distribuidos en 6 licenciaturas: Derecho y Criminología, Relaciones Internacionales, Contaduría y Finanzas, Ciencias de Datos, Ingeniería, Inteligencia Artificial, Ingeniería en Control y Automatización, de manera gratuita, como en Cuba. En Cuba, ¿qué lograron hacer? ¿Qué hicieron en la pandemia cuando todos estábamos asustados porque no teníamos ni los médicos que se ocupaban para atender a los mexicanos? No había médicos. ¿Por qué? Porque privatizaron la educación, y esos que querían ser médicos, salieron de la preparatoria y querían entrar a la escuela de medicina, les cerraron el paso porque no tenían suficientes recursos para pagar una escuela particular, porque en las públicas estaban reducidísimos los espacios para ser médicos. Muchos se quedaron jóvenes, se quedaron frustrados sin serlo. Y nosotros los necesitamos en la pandemia, y estaban ellos desperdiciados ahí, esos elementos que podían haber sido médicos enfrentando una crisis como la que tuvimos en la pandemia del 2019. Pues ahora, al contrario, ahora estas carreras y esas universidades, la CETINA y las de Bienestar, universidades que ya son, según tengo entendido, más de 200 en el país, en donde hay una transformación en la educación, en el gobierno de la 4T, para lograr preparar a los jóvenes. Y esta es una de ellas, esas universidades. Por eso, la apertura de este plantel, vuelvo a leer la nota, representa una inversión inicial de 80 millones de pesos y forma parte de la Estrategia Nacional para ampliar la cobertura de educación superior por parte pública en el país. Por su parte, la secretaria de Educación, Irma Martínez Manríquez, la secretaria de Educación en Baja California, ella reconoció el compromiso de la presidenta de México para fortalecer la oferta educativa en Baja California, destacando que la nueva sede en Mexicali se suma al campus ya instalado en Tijuana para brindar más oportunidades a las y los egresados de preparatoria, e informó que el registro para aspirantes permanecerá abierto hasta el 26 de junio. Las personas interesadas podrán consultar la convocatoria, los requisitos y las fechas de proceso de ingreso en el portal oficial de la Universidad Nacional Rosario Castellanos. Así es que todo está en tiempo, ¿verdad? Ustedes, si tú eres un joven y quieres estudiar una carrera universitaria de manera gratuita, la han abierto. Mire usted, deje comentarle que más de 30 fallecidos y 700 heridos son... es el primer reporte de los terremotos que se presentaron, dos terremotos en Venezuela. No obstante que se presentó el terremoto llamado Donald Trump, ahora se presentó la naturaleza los castiga con un terremoto primero de 7.2 y otro de 7.5 cimbraron los suelos de Venezuela. Entonces, fueron dos fuertes movimientos telúricos consecutivos que se registraron la tarde de este miércoles, el día de ayer, en la región centro-norte de Venezuela, y la presidenta encargada, Delcy Rodríguez, informó que se tienen contabilizados 32 muertos y 700 heridos, sin contar el reporte del estado de la Guajira, el más afectado, todavía no, sin contar con ese reporte, donde decenas de edificios colapsaron y fue declarada zona de desastre. Entonces, seguramente, pues por lo que está diciendo esta nota, lo que está diciéndose, pues van a ser mucho más víctimas de esos terremotos. Más de la mitad de las líneas de celulares que deben de ser registrados hasta estas fechas no han sido registradas. Más de la mitad de celulares han sido registrados. Con un plazo que vence dentro de 6 días, 81.5 millones con el riesgo de ser bloqueados de estas líneas por falta de vinculación al CURP. Entonces quedan 6 días para registrar los celulares, no habrá prórroga, así lo están dando a conocer. Dice la nota que los usuarios de líneas celulares tienen 6 días para vincularlos con la clave única de registro de población por internet y en los sucursales de sus compañías telefónicas, ya sea Telcel, AT&T, Movistar o Altán Redes, en el caso de Byte y otros operadores móviles virtuales o MB, de lo contrario su servicio será bloqueado. Y es que los vinculan al CURP, ¿saben por qué? ¿Por qué tiene que tener el CURP? Porque antes usted compraba un chip sin ningún dato, y esos chips eran utilizados para extorsionar por teléfonos. Por eso tenemos todavía un serio problema con la extorsión telefónica. Te están hablando, te hackean las cuentas. Había una industria, ¿no? Hasta escuelas de la delincuencia, donde en Guadalajara había una, según nos llegó información, donde los delincuentes de todo el país se reunían allá a capacitarlos de cómo hackear cuentas, cómo hackearles el teléfono, cómo cuentas bancarias. O sea, organizada, un crimen organizado, ¿verdad? Para la extorsión. Y por eso el gobierno está actuando, obligando a la gente que registre su teléfono con su CURP, porque toda línea telefónica debe tener un propietario y el propietario debe estar registrado. Esa es la finalidad principal para que usted vaya y registre su teléfono, su línea telefónica, para evitar la delincuencia organizada, y que evitar que le estén hackeando los teléfonos. No me resta más que darle a usted las gracias por la atención, creo que es tiempo. Y lo invito a que siga escuchando MBS Radio, su regulado. Gracias por escucharnos.
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0: ¿Sabes qué le pasa a tu cuerpo si tomas refresco todos los días? Los refrescos son un deleite que todo mexicano disfruta en sus comidas, pero ¿sabías que, a pesar de tomar bebidas light o reducidas en azúcar, puede traerte problemas de corazón y obesidad? Tomar dos o más de estas bebidas a la semana generan el doble de riesgo de padecer cáncer de páncreas, de acuerdo con una investigación publicada por Cancer Epidemiology, Biomakers and Prevention. Además, genera un aumento de peso, exactamente medio kilo a la semana, debido a las cantidades de azúcar que contiene. En tu salud bucal tendrás caries, que si no son tratadas de buena manera, pueden desarrollar infecciones y pérdida de los dientes. Y uno de los más graves es que al tomar demasiado refresco, tendrás un aumento en los niveles de glucosa, lo que genera diabetes. Conoce más tips de salud en mbsnoticias.com.
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